0: No, no, sí, basquetbol sí. Yo fui incluso selección del Estado de Mérida en baloncesto.
1: ¿Usted era pívot?
0: Bueno, yo siempre... ¿Era poste? Yo siempre jugué atrás, siempre jugué...
1: Ah, usted jugaba atrás.
0: Sí, yo siempre fui defensor y me gustaba mucho, realmente. Era algo más como hobby. A mí realmente siempre me ha gustado el fútbol, pero el segundo deporte que más me gusta, pues es el baloncesto. Luego el fútbol, el baloncesto, después el béisbol. Pero en este caso no voy a hablar aún de baloncesto.
1: Ahí sí no era el tractor.
0: En este caso voy a hablar de boxeo, Ferney. Porque...
1: Ah, va a hablar de boxeo. Porque yo creí que iba a hablar Albert, de básquetbol.
0: Sí, pero no me dio tiempo.
1: Ah, pero lo de Albert, claro.
0: El lunes hablamos
1: de eso.
0: No
1: fue fácil lo de Albert anoche,
0: sí,
1: ¿no?
0: Sí, sí. Voy a hablar de esto porque el venezolano Albert Ramírez retuvo su título semipesado interino de la Asociación Mundial de Boxeo al imponerse por decisión dividida al británico Lauren Richards en Montreal, Canadá. Muchos dicen que fue decisión polémica, pero lo cierto es que Albert Ramírez se mostró superior, ¿no?, en los 12 rounds. La pelea estuvo rodeada de polémica. Ramírez, que llegaba invicto y con una gran reputación como noqueador, tuvo muchos problemas para imponer su boxeo. Richards,
1: un zurdo.
0: Sí, Richards,
1: el zurdo ese.
0: El británico le complicó la pelea con desplazamientos, amarres y cambios de ritmo, provocando que el venezolano se mostrara incómodo durante gran parte de los 12 asaltos. Lo llevó al extremo. Para la gran mayoría, Richard hizo méritos suficientes para llevarse la victoria gracias a su estilo escurridizo, su buen trabajo defensivo y su capacidad para frustrar constantemente al venezolano. Incluso muchas de las tarjetas no oficiales tenían como ganador al británico. Ojo, esto es un diario internacional que nos refleja esta noticia. A pesar de que parecía que el británico se llevaría la victoria, el venezolano se impuso por decisión dividida, luego de que dos jueces diesen 115-113 y 115-113 para Albert Ramírez y otro juez diese 116-112 para Richards, el británico. Ganó 2-1 según la decisión de los jueces con puntaje dividido y han armado la polémica por esto, ¿no? Pero al final...
1: Sí, señor,
0: ojo,
1: mucha
0: que...
1: polémica, pero ganó el vigiense.
0: Sí, ganó el nuestro, ganó el del vigía, y el que gana es el que goza, viejo Fercho, así de simple.
1: Así haya sido dividida, pero ganó, mostró la superioridad Albert con este complicado boxeador zurdo.
0: Sí, señor. Así que...
1: Británico.
0: Así que Albert Ramírez, orgullo del municipio de Alberto Adriani, orgullo de nuestro vigía querido, orgullo venezolano, por cierto, porque lo gana en Montreal, Canadá, y se queda con el campeonato interino. De verdad, Albert sigue siendo el espejo de esa constancia, ¿no? De la constancia, de la dedicación, de no salir nunca de su camino, como otros deportistas en esa disciplina lo han hecho. Albert Ramírez se ha mantenido firme y ha logrado lo que hasta ahora lo mantiene lo más alto del boxeo internacional, Ferney.
1: Bueno, mi querido Manuel, verdaderamente extraordinario. Y felicitamos a ese gran trabajo de Albert, que volvió otra vez a ratificar porque es el campeón de la AMB, ¿no?
0: Sí, señor. Interino, interino.
1: Interino, sí, señor. Nos vamos, Manuelito.
0: Así es. Muchísimas gracias, Fercho, por estar con nosotros.
1: A usted muy amable, y a don Aleiner, que ahora sigue con el amor.
0: El amor, amor, amor.
1: Dios los bendiga.
0: Sí, señor.
1: Que Cristo, ¿sabes?, Jesús vivo nos siga bendiciendo. Feliz fin de semana.
0: Nos escuchamos el lunes, Dios Fercho, si Dios lo permite.
1: Si no, Dios lo permite.
0: Ey, fútbol venezolano, el domingo, 6 de la tarde.
1: El domingo, 6 de la tarde.
0: Misael Delgado. Misael Delgado.
1: Misael Delgado, sí, señor. No se la pierdan. Sí, el lunes, señor, estaremos hablando de esa gran final.
0: Sí, señor. Saludos para Yajaira Fuentes, que estuvo en sintonía. Saludos para Jonathan Bordas, quien dice, eso es increíble.
1: Emiro.
0: Sí, señor, Yajaira... saludos para Emiro Fuentes. Y para
1: Yajaira
0: Fuentes.
1: Y don Emiro.
0: Sí, señor. Dice por acá Jonathan Bordas, esto es increíble, y que después un jugador le sirva a la institución, lo echen. Así solo se viene viendo desde que está el profesor Gustavo Romanelo. Más nada, saludos para Jonathan Bordas, que nos escribe por acá para no dejar de leer mensajes. Saludos también. Buenas noches, Manuel. No pude ir a buscar el calendario, pero activo viendo el programa. Saludos y bendiciones, Franklin Avendaño. Saludos para Franklin Avendaño, que siempre está atento de nuestro programa a través de Acción y de nuestro canal de YouTube. Que la pasen bonito, que el Todopoderoso les bendiga. Nos escuchamos el día lunes, si él lo permite, a través de Acción 104.5 FM y Zona Mixta TV. Saludos para mi madre, Benigna Mora, para mi padre, Manuel Méndez, que están en sintonía de nuestro programa. Y bueno, como siempre, les amamos de sobremanera. Hoy, con una noticia bastante emotiva, muy buena para toda la familia, y es que salió muy bien del quirófano luego de esa operación mi tía Rosalba Méndez, y ya pues muy pronto, si el Todopoderoso lo permite, podrá estar nuevamente consintiendo a cada uno de sus familiares que tanto le queremos y le amamos. Así que saludos a la distancia para Rosalba Méndez, para nuestra tía adorada de la familia Méndez de la urbanización Páez. Que la pasen bonito, que el Todopoderoso les bendiga. Chao, chao.
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11:58 minutos. Ahora, escuchemos las gloriosas notas del himno nacional de la República Bolivariana de Venezuela. Letra, Vicente Salias. 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

Himno del Estado Mérida. Música, Gil Antonio Gil. Letra, Antonio Febres Cordero.

0: 12, 4 minutos. 104.5 FM. 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

6. Ahora, escuchemos las gloriosas notas del himno nacional de la República Bolivariana de Venezuela. 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Música, Juan José Landaeta.

Himno del Estado Mérida. 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Letra, Antonio Febres Cordero.

0: 6, 5 minutos.
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3: 7:08. 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
5: Alberto Adriani, especialmente a la clase trabajadora de la Dirección de Salud Ambiental, al doctor Alexander Guillén. Y bueno, siempre empezamos con una buena noticia y damos aquí una parte de esta emisora Acción 104.5, un audio que vaya a poder.
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5: Bueno, ya estamos con la gana de ver el Mundial y activarnos. Bueno, recibir a nuestra hermana y hermana de lucha que siempre están en aquellas actividades realizándose en el cumplimiento de las normas, en cumplimiento de la atención. Antes era de los abuelos y abuelas, ahora tiene una responsabilidad, que es la doctora Kenny Hernández, secretaria de Desarrollo y Alimentación del Estado Bolivariano de Mérida, por nuestro gobernador, doctor Arnaldo Sánchez, que siempre se guía por esa aplicación de método de directo de casa por casa, tocar las necesidades que tienen estas comunidades. Y bueno, ahí está cumpliendo nuestra hermana Kenny Hernández todo este factor de atención por parte de la Secretaría de Alimentación. Patricia, ¿cuáles son las redes sociales que estamos conectados ahorita? Tenemos conexiones en TikTok, más de 220 personas conectadas en vivo, y a partir de estas las 7 de la mañana estamos conectados por las redes sociales de salud ambiental y en las redes sociales de la 102.7 y la Acción 104.5 FM Estéreo del municipio Alberto Adriani. Bienvenida, doctora Kenny Hernández, a su casa, a la 102.7.
6: Hola, muy buenos días a todas y todas las personas que el día de hoy no solamente se conectan por las redes, por TikTok y también por Instagram, que estamos conectados en este momento, sino también a todos los radioescuchas de esta prestigiosa emisora 102.7 y todas aquellas que igualmente se han sumado a esta transmisión de este programa que me encanta, Salud Ambiental Está Contigo, con nuestro amigo de siempre, Camilo Márquez.
5: Pero siempre, doctora, como siempre se la ha respetado con esa belleza, ese amor que siente por el pueblo y siempre con ese cariño que en particular se siente de corazón y de hermandad y de ser buenos amigos, buenos hermanos y buenas instituciones. Ahorita estaba diciendo, ahorita estamos dando una noticia. Pusieron a nuestro hermano Yude Rojas. Ahora es coordinador estatal de Suma Venezuela. Y de ahí donde venimos nosotros, el sistema de misiones, grandes misiones, en la lucha.

0: bueno, ahorita tiene un también un acto ahorita en el aeropuerto. Y bueno, todo lo que tienen acá que comentarnos del Estado, es fortalecer ese poder de alimenticio a todas esas personas que necesitan el Estado con ese apoyo que nos da nuestra vicepresidenta encargada, doctora Delcy Rodríguez, nuestro gobernador del Estado.
1: Pues sí, bueno, muchísimas gracias, Camilo. Como has dicho, hemos desarrollado un trabajo desde el sistema de misiones desde hace muchos años, no solamente haciendo el acompañamiento a todas las poblaciones vulnerables. Como ya ustedes saben, la vocación social no es un tema que viene solo, es un tema que realmente nos vincula con muchísimas personas y que nos ha dado la oportunidad, nos ha dado la bendición de servir y servir a muchas personas. Y ciertamente, nosotros estamos haciendo un trabajo bien bonito con nuestro gobernador Arnaldo Sánchez desde esta Secretaría para el Desarrollo de la Alimentación, que no solamente se ha limitado a hacer la atención alimenticia a los diferentes sectores en los cuales tenemos que vincularnos, sino también que desde el Ministerio del Poder Popular para la Alimentación, donde también tengo la responsabilidad de ser la directora territorial, hemos nosotros unido esos esfuerzos del Ejecutivo Nacional y el Ejecutivo Regional para poder ampliar esta actividad tan bonita como es alimentar a nuestro pueblo. Déjame decirte que sí, hemos venido desde hace aproximadamente, bueno, desde el año pasado, desde el mes de junio específicamente, cuando se nos hizo el nombramiento como secretaria de Alimentación, haciendo el acompañamiento a las comunidades a través de sus salas de gobierno comunal y creando los comités de alimentación y defensa al consumidor. Esto con la finalidad de, uno, en primer lugar, garantizar en la medida de lo posible la soberanía alimentaria, el abastecimiento suficiente en los territorios, pero sobre todo algo muy importante, que es vincular a nuestro poder popular a cada una de las acciones que en materia de alimentación se desarrollan en el Estado y obviamente en el país. ¿Por qué? Porque nosotros estábamos acostumbrados a un concepto de que la alimentación era únicamente la bolsa del CLAP, y hemos nosotros procurado desde estos espacios buscar otras alternativas, buscar otros medios para que nuestra gente se vincule a la alimentación, no desde solamente recibir, sino también con la P de producción, que está implícita dentro de la palabra CLAP, como son los comités locales de abastecimiento y producción. Y nosotros de manera orgánica estamos promoviendo en cada uno de estos espacios que nuestra gente también produzca, que también tengamos emprendedores, que veamos dentro de todas las posibilidades en el territorio cuáles son las mejores oportunidades para satisfacer primero la necesidad local y por supuesto avanzar en otros espacios.
0: Bueno, dentro de este proceso de las 7T, dentro de la área de la política de alimentación, ¿en qué posición está las 7T?
1: Sí, dentro de las 7 transformaciones, nosotros estamos dentro de la 4ª transformación. Sí,
0: la social.
1: Que es la transformación social, sí, y la Secretaría para el Desarrollo de la Alimentación es una de las 9 secretarías de esta Secretaría Social. Que además le envío un saludo a mis compañeros, a Sora Inel, que es nuestra secretaria de Transformación, que está haciendo un trabajo extraordinario. A mí me gusta mucho ver la perspectiva de un trabajo integral, porque mira, no es solamente alimentación, ahí está cultura, deporte, el de las personas con discapacidad, adultos y adultas mayores, está educación, salud, por supuesto, no sé si ya la mencioné, alimentación, sin duda alguna, ya lo dije. Y fíjate que estas 9 secretarías tenemos la bendición de hacer un trabajo en conjunto, en equipo, con las directrices de nuestro gobernador Arnaldo Sánchez. Pero algo muy importante, Camilo, que cuando nosotros hablamos de las 7 transformaciones, no nos podemos quedar únicamente en la transformación que nos toca. ¿Por qué? Porque somos transversales. Toda esta transformación social tiene que ver con todas las demás acciones a nivel del Estado y, por supuesto, del país.
0: Bueno, doctora, dentro de esta secretaría, está comprendida en diferentes instituciones, como usted dice, ¿no? ¿Cuáles serían esas instituciones que están integradas en esta secretaría?
1: Mira, en alimentación hay una amplia gama de instituciones y también de otras personas, pues, que se suman. Obviamente todo lo que está en materia de distribución.

0: Tenemos a Mercal Pedeval y ahora tenemos a Funda Cuspal, que Funda Cuspal es una fusión que hizo el ministro Carlos Leal Tellería de Cuspal, que es la que se encarga de la distribución, y del Funda Proal, que es la responsable de las casas de alimentación. Y con esta fusión, pues ahora tenemos una institución fortalecida, porque no solamente se dedica a atender a las personas, a los misioneros, como nosotros lo llamamos, en las casas de alimentación, que por cierto, tenemos 91 casas de alimentación en el estado, sino también que ahora es una de las distribuidoras para hacer las diferentes ferias de campo soberano o ferias a cielo abierto, como en efecto, este fin de semana estamos realizando 21. Entre viernes, sábado y domingo, esta semana, estamos haciendo 21 ferias en diferentes municipios del estado. Hoy, por ejemplo, después que salga del programa, me voy corriendo a Pueblo Llano. Pero también mañana estaremos en Cardenal Quintero, estaremos en Rangel, Caracciolo Parra y Olmedo, Obispo Ramos de Lora, Andrés Bello, Julio César Sala, Tulio Febres Cordero, Santos Marquina, Sucre, Libertador. De manera que durante todo este fin de semana estamos nosotros atendiendo directamente a nuestro pueblo.
1: No, se ve que hay política y se ve que hay atención. Porque no es porque tú estás aquí presente ni porque tú estás en esta secretaría, pero se ha cambiado el funcionamiento y directo ahora se atiende el pueblo, ¿no? Porque sí se atiende, ¿no? Pero ahorita hay más organización, más práctica a nivel de que esos productos le lleguen a las comunidades. Yo pertenezco a una comuna. Pertenezco a un consejo comunal que es de Juan Rodríguez Suárez, y allá, bueno, sí nos han atendido, nos han dado esa posibilidad que esos alimentos le lleguen a las comunidades con un precio bajo, ¿no? Como yo le comenté a usted, que nosotros tenemos unos proyectos dentro de la coordinación de salud mental, de crear esa conciencia de diferentes comercios, de bajar esos costos para llevarle a nuestros trabajadores unas condiciones adecuadas, de un 30-40% de disminución del costo, ya que hay que buscar esa motivación, esa atención a toda nuestra clase trabajadora. Este estudio está muy movido, aquí hay más cámaras que teléfono por todos lados. Y bueno,
0: difusión. Y eso es importante, ¿sabes por qué? Porque nosotros hacemos mucho y mostramos poco. Sí. Y es algo que yo siempre comento desde el espacio que me corresponde, porque mira, parecemos hormiguitas. Nosotros trabajamos de domingo a domingo, no hay día de descanso, no hay hora en la cual nosotros no estemos atendiendo a nuestro pueblo. Y hablo en general porque obviamente no es únicamente la Secretaría para el Desarrollo de la Alimentación. Si hablamos de salud ambiental, nos quedamos cortos de la cantidad de trabajo y de personas que tienes movilizándose día a día. Entonces, las cámaras, bienvenidas, la difusión, bienvenida, y ojalá ustedes también, los que nos están escuchando el día de hoy, no solamente nos ven a través de las redes, sino también a través de esta emisora, exactamente, puedan comentar el trabajo que se realiza, porque no hacemos sino trabajar por nuestro pueblo. El comandante Chávez, ¿sabes?, nos decía siempre, aquí nosotros tenemos que trabajar en función del bienestar de nuestra gente, la mayor suma de felicidad posible. Y quizás muchos dirán, bueno, pero es que nos falta esto, nos falta lo otro. Sí, ciertamente, hay muchas cosas que todavía nos faltan, pero así como ustedes en salud ambiental, así como nosotros en alimentación y mucha otra gente en otros espacios está trabajando día a día sin perder un momento para poder atender de manera eficiente, de manera cercana a todo nuestro pueblo.
1: Bueno, nos informa la emisora Acción 104.5 de Vigía, estamos, como dice, arrasando a esta hora en toda la información del Vigía, del municipio Libertador, en todos los ejes. Estas dos emisoras hermanas y la emisora matriz 102.7 es la que más suena en todo el estado, estas dos emisoras, y están ahorita escuchando todas las comunidades del municipio de Alberto Arianes, todos los líderes de comunidad, el amigo Coco Reyes, que está en este momento allá en el municipio Alberto Arianes, y la licenciada Beatriz, gracias por siempre el apoyo a la emisora, la Acción 104, la familia de Acción 104.5. Por ahí la licenciada Patricia tiene unos mensajes que están llegando, y sobre la parte del municipio Alberto Arenas y Patricia.
2: Sí, estamos conectados. Estamos recibiendo.

0: Muchos mensajes, muchísimas gracias a todas esas personas que están conectadas. Recuerden enviar su mensaje a través del 0412-523-958 y 0424-731-9727. Y por aquí nos dice: muy buenos días, estimado ingeniero Camilo Márquez, director de Salud Ambiental. Reciba usted junto a todo su valioso equipo de trabajo una cordial y fraterna bienvenida. Nos honra profundamente contar nuevamente con su presencia, experiencia y compromiso al servicio de la salud colectiva y del bienestar de nuestra gente. Hoy celebramos este reencuentro con la convicción de que su gestión continuará fortaleciendo las acciones orientadas a la preservación del ambiente, la prevención de riesgos sanitarios y la promoción de una cultura de salud ambiental en nuestras comunidades. Su labor representa un aporte fundamental para el desarrollo de políticas y estrategias que contribuyen al cuidado de la vida, la protección del entorno y la construcción de espacios más seguros y saludables para todos. Agradecemos su acompañamiento y la disposición de su equipo para seguir compartiendo con nosotros todo lo concerniente a la gestión de esta dirección, sus avances, retos y proyecciones. Estamos seguros de que este intercambio será de gran valor para nuestros oyentes y para la ciudadanía en general. Dios es el guía y bajo su luz damos la bienvenida a este espacio de diálogo, aprendizaje y compromiso. Esto lo envían directamente de la 104.5, la del Vigía. Así que todo el eje panamericano está activo en esta mañana por su programa Salud Ambiental. Está
1: bueno, contigo. Saludo a la licenciada Magíster Isabel Márquez, que están notificando que está en sintonía del municipio Campo Elías.
0: Así es, también recuerde que estamos conectados a través del TikTok de Jonathan Ortiz. ¿Cuánto? En la web www.estudio102fm.com. En Instagram vamos y venimos porque estamos nuevos en esto, entonces estamos ahí, usted sabe. Ahí,
1: saludos, doctora, activos. TikTok, que hay 284 conectados, 88, y como dice, cuando hay personas muy lindas y muy queridas por nuestro pueblo, siempre está la gente pendiente de lo que se habla y lo que se hace y lo que se realiza. Doctora, de su corazón, de su sentimiento como persona y como profesional, ¿qué lleva más allá de entregar un servicio de alimentación? ¿Y qué siente usted como persona cuando una persona se alegra y se le da esa atención?
2: Bueno, mira, Camilo, es tocar la fibra, ¿sabes? Porque no es solamente, como bien dices, dar un servicio o atender, dar algún insumo. Es también todo un compromiso, toda una historia de vida. Y, por supuesto, el sentir y ver, y yo siempre digo, mira, el Dios le paga de la gente es el mejor pago que nosotros recibimos por cada una de las acciones que hacemos. Porque, bueno, nada, también pertenecemos a otras actividades. Sabes que dentro de las funciones que tengo, estoy allí ahorita también como legisladora en la Subcomisión de Derechos Humanos del Consejo Legislativo. Es una responsabilidad hermosísima que me ha ido dando no solamente la oportunidad de estar con la gente que nadie atiende, con la gente que realmente está en una vulnerabilidad real, como son las personas que están privadas de libertad, las personas que están en situación de calle, nuestras mujeres que por alguna situación de sus decisiones personales decidieron trabajar en las calles y que, bueno, lamentablemente no han tenido todavía ese punto de encuentro para poder salir de esa situación en la cual muchos dicen, bueno, pero es que no tengo otra cosa que hacer. Digo, siempre hay algo que hacer. Y hemos tenido experiencias exitosas de estas personas que están en situación vulnerable y yo puedo decir con muchísimo orgullo que tenemos personas que hoy por hoy demostramos que sí se puede. Y yo coloco en las redes, nunca coloco los nombres para no ponerlos en evidencia, pero siempre coloco cuando los encuentro en actividades productivas, me tomo una foto con ellos, lo coloco en las redes y coloco simplemente, demostramos que sí se puede, porque hay muchas oportunidades y muchas cosas por hacer. Quería comentarte, Camilo, antes de que me hicieras esa pregunta, de que hablabas de Alberto Adriani. Nosotros estuvimos ayer haciendo un trabajo importantísimo en Alberto Adriani con en dos parroquias, y esas dos parroquias de ayer fueron atendidas por Fundacuspal casualmente en la parroquia Páez y en Pulido Méndez, donde tuvimos en cada una, en esas dos comunidades, estuvimos haciendo ferias del cielo abierto, no solamente con la atención alimentaria, sino también con atención social, con emprendedores, con todo aquel que se quiso sumar para poder llevar a nuestras comunidades un beneficio social. Por otra parte, instruidos por nuestro ministro, el mayor general Carlos Leal Tellería, hicimos una supervisión a las 91 casas de alimentación que tenemos en el estado. Y solamente en Alberto Adriani tenemos 20. Y allí estuvimos ayer, desde el miércoles, jueves y viernes, haciendo las visitas a esos espacios para revisar.

0: sus condiciones y promover cualquier atención que sea necesaria para mejorar las condiciones en las cuales se presta el servicio. Pero no solamente eso, en Alberto Adriani también estuvimos la semana pasada haciendo un festival de saberes y sabores con Funda Proal, donde las madres cocineras presentaron diferentes alternativas gastronómicas que son elaboradas con los productos que vienen en nuestras bolsas de alimentación. De manera que pudimos seguir mostrando todo lo que hacemos para atender a nuestro pueblo. Doctora. Perdónenme, estamos en vivo, medio.
1: Sí,
0: cosa.
1: Claro. Doctora, usted dice que hay 91 casas de alimentación. ¿Tienen pensado abrir más? ¿Hay alguna opción o por ahora esas son las casas que se manejan?
0: Mira, por ahora
1: Porque veo que hay sectores que de verdad le hace falta. De hecho, por la parte del esfuerzo en lo oscuro, hay un proyecto, ¿no?, sobre abrir una casa de alimentación. O sea, ellos como Consejo Comunal tienen eso en proyecto.
0: Bueno, mira, los mecanismos están dados para aperturar. Sin embargo, nosotros...
1: Se puede dar con la sala de autogobierno.
0: Sí, además que en los curos tenemos ya una casa de alimentación, ajá, tenemos también el comedor de los abuelos, exactamente. Ajá. Entonces, no es una comunidad que ha estado desasistida.
1: Sí.
0: Y personalmente, en el año 2017, estuve por 2 años siendo la madrina del esfuerzo. Mm. Y por cierto, si nos están escuchando, un saludo, porque esa es la base de Misiones Avanzando con Nicolás Maduro. Y realmente, allí nosotros tuvimos la oportunidad de hacer un trabajo muy bonito con las 253 familias que en ese momento habitaban esa comunidad, en las diferentes terrazas, por supuesto. Y que hoy por hoy me llena de mucha alegría poder ver cómo esas personas, bueno, de la comunidad que teníamos a la comunidad que tenemos con esa organización comunal, nosotros tenemos, hemos tenido la oportunidad de seguir participando. Mira, quiero enviarle un saludo a Elvira, que es una amiguita de hace mucho tiempo y que me está mandando un mensaje que dice que está activa escuchando el programa. Elvira, un abrazo. Tú sabes que te quiero mucho y de verdad que me complace saber que estás en sintonía, no solamente conmigo, sino con Camilo, por supuesto.
2: Bueno, este es un programa que tuvimos el día miércoles, ¿fue? En Ejido.
0: Sí, perfecto.
2: Este es un programa que lleva el objetivo de una institución. Y muy bonito el concepto que usted tiene en ese programa que llama Producir.
0: Creando, produciendo y alimentando más.
2: Cada vez que usted habla, doctora, Ricky queda tónico. ¿Por qué?
1: Ricky. Ricky, ¿cómo consiente a la doctora Kenia? Está viendo, ¿no?
2: Mire, ahora no atiende.
1: Está bien, doctora, la consciente. Cafecito,
0: sí,
1: para usted solo, doctora.
0: Mira, y les voy a decir algo muy gracioso. Es una expresión que usa mi papá y él dice siempre, es que usted en todos lados la consciente.
2: Bueno, doctora, dentro de toda la estructura que tenemos dentro de la gobernación del estado, por secretaría, yo sé que todas son importantes, todas son más entregadas, como dice... estamos en la cuarta T de transformación, que es las áreas sociales, ¿verdad?
0: Uh-huh.
2: Creo que dentro de esta Secretaría de Alimentación trabaja con todas las secretarías.
0: Sí.
2: Y los resultados muy positivos se están dando en términos de ayudar hasta los mismos trabajadores de diferentes instituciones, no solamente a las comunidades, sino a los trabajadores de diferentes instituciones, llevarle ese toque amiga, ese toque, esa fortaleza a nivel de la alimentación. Y eso es muy bueno, que esta institución sea acompañada con otra institución a favor a la clase trabajadora. O sea que yo vengo de la lucha de los trabajadores, de la vicepresidencia de la clase obrera, del PSUV, y vengo con un sindicato de defender a los trabajadores, y siempre veo que al trabajador hay que siempre tomarlo en cuenta, motivarlo y ayudarlo. Y ahorita vienen unos juegos estadales por medio de la gobernación, que va a estar incluido toda la parte laboral, y dentro de esas actividades ustedes también están ahí alimentando a los atletas, a cualquier persona. ¿Cuál es el enfoque directo de lo que se quiere hacer? No solo, como usted dice, solamente entregarle una bolsa y chavo contigo y listo. No, ¿cuál es el enfoque que queda ese trabajo diario, no solamente usted como secretaria, sino todos esos trabajadores que están ahí haciendo arepas, haciendo comida, entregando, embolsando, llevando, manejando, tocando? Porque una noche yo vi que venía también nuestra amiga.

0: Licenciada Sorinel Castillo, que sí. Es la secretaria social, venía por allá de los pueblos del sur.
1: De Chacantá.
0: De Chacantá, y hora tardía, ¿no? De noche, manejando por esos sitios. Y bueno, hacemos un ejemplo, porque ella viene también de comunidades que es fortalecer, que es la parte indígena. Cada quien viene, yo vengo de ser obrero, de ser mensajero, de producir y llegar a un sitio de trabajo, de llevar ese mensaje que queremos, de sentido de pertenencia, ese sentido de apoderamiento. Usted viene de la parte humana, de proteger la parte humana, los derechos humanos, y la parte, como dice, hay mucha gente que me ha comentado suyo sobre la parte de derecho, que sí, siempre está ahí defendiendo a cualquier persona que necesita en defensa jurídica, usted hasta gratuita lo ha hecho. Entonces, ese enfoque, el objetivo principal de fortalecer todas estas instituciones, de fortalecer estas clases trabajadoras, queremos más, ¿eh? ¿Cuál sería esos proyectos en estos meses que van a pasar hasta llegar a un sistema adecuado y conectado directo de toda la información de toda nuestra clase trabajadora y nuestra clase del pueblo? Porque ya viene una consulta también.
1: Sí, el 12 de julio.
0: A partir de hoy hasta el 12 de junio es el proyecto, la discusión para crear un proyecto.
1: Exacto.
0: Y hay un sistema de producción entre diferentes comunidades que se quiere realizar con la asesoría de la Secretaría de Alimentación, porque hay mucha gente que está haciendo cosas que para producir y vender, ¿no?
1: Uh-huh.
0: Como ya el amigo Ricky, que también tiene una empresa de salir adelante. Entonces, ¿cuál es esa segunda parte, ese segundo paso a seguir de los proyectos que tenemos en esta secretaría?
1: Sí, bueno, mire, en primer lugar, la secretaría, como bien lo has dicho, tiene amplias posibilidades. No solamente de la atención directa, que es lo que estamos haciendo en este momento, o la atención a la vulnerabilidad con las personas que tienen alguna necesidad especial con respecto al tema de salud en razón de la alimentación, sino también para poder generar ese tejido social que nos permita dentro de cada uno de los territorios incorporar a la gente en la producción, en el cambio de los patrones de consumo, porque eso es algo que hemos conversado en algunas ocasiones con nuestro gobernador en relación a nuestros malos hábitos con respecto a la alimentación y cómo nosotros, promoviendo esa transformación en los patrones de consumo, vamos a tener no solamente una mejor alimentación a nivel de nuestros niños, de nuestros abuelos, sino también, por supuesto, generando diferentes alternativas para que nuestra gente pueda producir. Mira, tenemos experiencias exitosas, digo siempre, a mí me ha gustado, y la gente dirá, a usted puro le encanta Obispo Ramos de Lora, pero tengo que enviarle un saludo a nuestra alcaldesa Janet Urbina, quien ha tomado como, y de hecho es uno de los primeros municipios que abordamos con nuestro gobernador, para ir generando diferentes dinámicas en las cuales la gente se involucre en el tema de alimentación. Por ejemplo, allá ya tenemos una experiencia que se llama el Festival Comunal Campesinista Resuelve Más. ¿Y por qué de esa manera? Porque en ese municipio tenemos mucha gente que produce cosas, pero estaban produciendo de manera aislada. Ahora tenemos concentrado una cantidad de productores y de emprendedores que cada sábado nosotros, junto con la alcaldesa, estamos llevando a las diferentes comunidades. ¿Y qué implica esto? No es solamente colocar una venta sino que se incorpora la gente, se transforma la materia prima. Hay cosas que nosotros, y esto lo vimos en ese municipio, con respecto a las guayabas en una oportunidad. Cuando ya la fruta no está en óptimas condiciones para poder ser comercializada como tal, bueno, había una pérdida de este rubro. ¿Y qué hicimos? Bueno, vamos a hacer bocadillos. Y allá está una profesora de la Misión Rivas que con esta fruta, que para muchos es descarte, pues ella ya está haciendo una producción junto con sus alumnos. Entonces, no se trata solamente de que nosotros comercialicemos los alimentos, se trata también de cómo nos alimentamos, de cómo lo transformamos y sobre todo cómo hacemos de esto una actividad rentable para las familias que se incorporan.
0: Yo creo que nosotros todos los venezolanos hemos tenido esa cultura ya de producir, porque cualquiera de nosotros tenemos algo en la casa produciendo para alimentarnos. Nosotros, por lo menos en la Dirección de Salud Ambiental, tenemos el huerto del Arañero. Por medio del Ministerio de Agricultura y Cría Urbana, 310 conectados por TikTok y en nuestras redes sociales de salud ambiental, también tenemos conectado. Quiero decir que nosotros, de que llegamos a esta dirección de salud ambiental, creamos conciencia de producir. Hemos producido tomates, ají dulce, yuca, perejil, naranja, perejil, cilantro, cebollín, todas las cosas que hemos... ¿Y para quién? Para eso, pues, nuestra clase trabajadora.
1: Claro.
0: O cuando nosotros hacemos ese cochito allá de compartir, sacamos de ahí y ponemos a guanábana, también hay naranja, mandarina,
1: limón.
0: El limón, ahí también
1: Ollama,
0: hay conciencia. Mm. Y eso
1: es, creo... Gracias, mira, dijiste una palabra clave, conciencia.
0: Sí. Esa conciencia, porque nos enseñó nuestro comandante Chávez de que tenemos todo que hay que producir, que lo que comemos. Y por lo menos cada quien que tenga un terrenito, un pedacito, quieres por lo menos sacar una gallina, por lo menos Ricky tiene un pedacito ahí en la casa y está sembrando una gallina, contiene un gallo. Todos los días, ¿cuántos huevos? Saca casi un cartón de huevos, No, pero la pone en su espacio atrás. Es siempre muy productivo, ¿no?
1: Bueno, entonces, pero esa es la idea. Mira, mucha gente no se anima porque piensa que sembrar o cultivar algo no es una opción para muchos. Pero te digo una cosa, realmente no hay nada más satisfactorio que poder ir al patio, a la maceta. A veces no tenemos muchísima extensión de tierra, pero mira, hay gente que se la ingenia y hace cosas magníficas para producir lo que se consume.
0: Bueno, doctora, sé que a veces uno, como dice, el trabajo a veces lo abarca todo. Y a veces uno no tiene ni tiempo para la familia.
1: Uh-huh.
0: Y usted es una mujer de familia, una persona de familia, y vive en un sitio muy, muy bonito. Pero como usted a veces nos conversamos y cosas, y nos dice que primero está la familia que todo, pero yo creo que a veces uno aparta un poquito la familia para entregarnos totalmente el trabajo a nosotros, que es la parte social.
1: Sí.
0: Y doctora, para que las personas se conecten con usted, ¿cuáles son las redes sociales de la secretaría? El teléfono que se puede dar para comunicarse. Yo sé que a veces uno da el teléfono, pero a veces es cierta hora, ¿no? Y que la gente quiere hacer alguna pregunta por medio de las redes sociales o llamarla personalmente en algún caso directo de que es una parte social. ¿Cuáles son esas redes sociales, doctora?
1: Bueno, mira, empiezo diciendo que nuestras oficinas están, la de la secretaría en el edificio Agua Blanca, en la parroquia. Allí hay varias secretarías, mira, ya está Lizardi. Lizardi con la Secretaría de Adulto Mayor, está también Carlos con la Secretaría de Personas con Discapacidad.
0: Ahí
1: exactamente. Y recientemente ustedes hicieron una atención bien importante y necesaria, además, en ese espacio. Y la oficina del Ministerio del Poder Popular para la Alimentación en el edificio Oficentro, piso 6, pasos abajo de la Gobernación, por la avenida 4, entre las calles 24 y 25. Mi número de teléfono, 0414-318-5668. 0414-318-5668. Y bueno, mis redes, tenemos Alimenta Más, que es la que tenemos con TikTok, y por supuesto Kenia Hernández B, con B de Bolívar, donde están el TikTok, el Instagram y todo ello. Esto, mira, estamos siempre para servir. Nosotros hemos decidido, algunas personas me dicen, ay, la familia, tú lo acabas de mencionar, y ciertamente la familia se ha constituido con todo un equipo de personas tan bonitas como tú, que forman parte de este gran, gran equipo de trabajo social en el cual nos hemos comprometido. Aquí en Mérida, pues realmente tengo una hermana. Y estamos, y bueno, hacemos muchas cosas justamente para no desvincularnos, porque el trabajo a veces nos arropa y cuando acuerdas pasa una semana, pasan dos y no, ni nos vemos.
0: La doctora, cuando estaba encargada de adultos mayores, nosotros tuvimos varios sitios y acompañándola a ella.
1: Desarrollo social.
0: Desarrollo social. Uh-huh. Y vimos algunos trabajos que hace la doctora que nadie lo ve, que es llegarle a la fibra humana de las personas. Nos llevó por allá por Tucaní, nos llevó para varios sitios mostrándonos de los sitios donde ella tenía su abuelo y su abuela de atención. Y siempre con ese ánimo de hacer las cosas, una mujer guerrera, victoriosa, estaba haciendo una muy buena actividad también allá en Lagunilla, que ese espacio grande que estaban haciendo.
1: Sí, ese espacio, bueno, está en proceso. Sí, quedó allí. en un proyecto que va a continuar Sora Inel.

0: Como directora de desarrollo social.
1: Era muy bonito porque, a ver, cuando tú vas al sitio directo le toca la fibra de cada quien. Son las 6:07:41 de la mañana a las día 6:26. Dame ahí noticias, Patricia.
2: Eso quería preguntarle, ¿no, doctora? Usted ha estado en muchos lugares. ¿Cuál ha sido el lugar así que más le ha impactado, que más le ha tocado? Porque de verdad que usted tiene vocación para la labor social al 100%. En todas partes está y siempre está ayudando a las personas. Pero, ¿qué lugar o qué experiencia porque hay experiencias que le marcan a uno, ¿verdad?
0: Sí. Mira, yo siempre digo que mi vida se marca en un antes y un después de la Fundación Don Bosco. Yo fui trabajadora de la Fundación Don Bosco por 18 años. Igualmente empecé haciendo una suplencia, terminé siendo la directora general y tuvimos allí durante todo ese tiempo la posibilidad de atender a muchos niños en situación de pobreza extrema y riesgo social. Y a raíz de ese trabajo aquí en Mérida, porque yo vengo de Caracas, ampliamos la atención. Yo decía, cónchale, ¿por qué? No, o sea, ¿qué más podemos hacer por esos niños? Y gracias a ese trabajo con los niños me hice abogada. Y por eso, ¿por qué? Porque legalmente no encontrábamos herramientas suficientes para jurídicamente hacerles una atención. Y bueno, mira, yo no tuve hijos biológicamente, pero tengo hijos regados en todos lados. Porque tengo...
2: Y tiene uno al lado.
0: No, este es un hermano, no me lo pongas de hijo. Exactamente.
1: Sí. Por ahí me están chalequeando aquí que yo dije sembrando gallinas, yo no dije sembrando gallinas. Que tenía un terrenito para crear gallinas. Ricky, como siempre, ¿eh?
0: Y entonces, bueno, mira, tú hemos, y desde allí. Y otras experiencias con las cuales me he identificado mucho es también con los privados de libertad.
1: Sí.
0: Estos muchachos y muchachas a los que he tenido la oportunidad de atender durante ya más de 15 años han sido piezas importantes, no solamente en mi formación profesional, sino también en la construcción de mi historia de vida. Porque las experiencias siempre hay que ver el lado positivo de la gente. Puede ser que hayan cometido un delito, puede ser que tengan conflictos con la justicia, pero siempre detrás de esa persona tan dura o que en algún momento no entendió cómo conducir su vida, hay algo que tenemos que rescatar.
2: Sí, siempre de ellos hay algo que aprender, es verdad, ciertamente. Recuerden enviar su mensaje a través del 04-12-523-90-58, 04-24-731-9727. Estamos conectados a través del TikTok de Jonathan Ortiz, más de 375 conectados. Muchísimas gracias por la sintonía. También estamos a través del Instagram por Salud Piso Ambiental Piso MRD y estamos también con Acción 104.5, la del Vigía. Muchísimos saludos a toda esa gente de la Panamericana. Siguen llegando mensajes, hay muchos mensajitos de pidiendo comida. Eso pasa, ¿verdad? Me imagino que como es de la Secretaría de Alimentación, siempre hay alguien que está pidiendo.
0: Mira,
2: ¿no?
0: Es el día a día. Sí. Pero sabes que hemos convertido eso no en el solamente, como bien lo comentó Camilo, en el simple hecho de dar una bolsa de alimentación, que ya no es el concepto, además. Uh-huh. Nosotros estamos promoviendo la transformación de esta secretaría justamente en función de lo que nosotros podemos hacer. Siempre habrá, por supuesto, la atención directa a las personas más vulnerables, pero es mucho más importante y mucho más reconfortante poder hacer la atención directamente en las comunidades. Hoy, por ejemplo, mira, solamente hoy estamos desarrollando, ahorita en este momento estamos en Alberto Adriani, por ejemplo, con una de nuestras ferias del Campo Soberano. Andrés Bello, Alberto Adriani estuvimos ayer.
2: Qué bien.
0: Y estaremos hoy igualmente, mira, el día sábado. Estamos hoy en el municipio Libertador, en la parroquia El Llano. Estamos también en la parroquia Gonzalo Picón. Estamos hoy sábado, esto está con Fundacopal. Hoy sábado estamos también con Mercal en el municipio Tulio Febres Cordero, en la parroquia Independencia. Eso es Palmarito. Estamos también en Campo Elías, en la parroquia Matriz, en el municipio Libertador, estamos también aquí en la parroquia El Llano, en Pueblo Llano. De hecho, creo que lo comenté hace un momentico, en un ratico salgo para Pueblo Llano para la atención de esta jornada. Entonces, mira, cuando nosotros vemos, para este fin de semana, solo este fin de semana, estamos distribuyendo a través de esta feria 23.780 kilos de proteína, sin contar, por supuesto, la atención en las casas de alimentación.
2: Y a bajo costo.
0: Sí, por supuesto. Mira, ayer veíamos una estadística con el mayor general, con el ministro, y Mérida está alrededor, dentro de lo que nosotros comercializamos, no solamente con los productos del ministerio, directamente de Cuspal, sino también con productos de la línea Diana, de Salvivén, de Lácteos Los Andes, y de otras empresas vinculadas al Ministerio de Alimentación, que normalmente no entran en esta estadística, pero que cuando sumamos la cantidad, el volumen, realmente estamos hablando de un volumen de alimentos importante. Y mucha gente dice, no, que hay desabastecimiento. Realmente, en este momento, no lo hay.
2: No lo hay.

0: este equipo, con la Secretaría de Espacio de Alimentación, así es, en éxito y en función, el ingeniero Camilo Márquez, la licenciada Patricia y el señor Ricky, éxito y bendiciones, están los titoqueros.
1: Aquí hay una pregunta, llega y dice que dentro del programa que tú pasas,
2: ¿cómo se hace para organizarse entre las comunidades o las comunas para que ese beneficio le llegue a las comunidades?
3: Gracias, qué bonita, qué importante pregunta. Mira, nosotros estamos atendiendo en función de las comunidades que se acercan a hacer la solicitud. ¿Y cómo lo hacen? Cada comunidad está vinculada a una sala de gobierno comunal. Por eso la comuna es tan importante. ¿Ok? ¿Por qué? Porque allí confluyen todas las solicitudes y nosotros entonces nos vamos organizando en función de eso. Mire, este fin de semana estoy atendiendo solamente 17 municipios, pero tenemos la posibilidad y la capacidad de atender los 23 municipios del estado. De manera en simultáneo, sí. De manera que las comunidades organizadas junto con su comuna, hacen la solicitud, ya les di la información. Si no nos consiguen directamente, hola Osvaldo, si no nos consiguen directamente o personalmente, pueden acudir al sistema de misiones, a Sorainel en la Secretaría de Transformación Social, y nosotros todas las semanas organizamos un cronograma que nos permite, mira, aquí se los voy a mostrar a mis amigos del TikTok para que lo puedan ver, un cronograma como este de solicitudes, donde nosotros de manera organizada vamos entonces haciendo el despliegue a lo largo y ancho del estado. Y no solamente en los lugares más poblados. Tienen que ver ustedes los lugares donde nos ha tocado ir, hermosísimos todos, porque Mérida es bella por donde la ponga, para poder atender a nuestro pueblo. Mira, no te digo, ayer estuvimos en Chacantá. Estuvimos prácticamente a 7 horas de aquí del municipio capital para atender a la comunidad de Chacantá con nuestro gobernador Arnaldo Sánchez y por supuesto con el alcalde, el profesor Gustavo. Entonces, mira, realmente hay una amplitud importante y gracias a Dios el Ejecutivo, nuestra presidenta encargada, nuestro ministro, el mayor general Carlos Leal Tellería, nos han proporcionado los insumos necesarios para que junto con nuestro gobernador Arnaldo Sánchez y en esta propuesta de Alimenta Más, nosotros podamos seguir atendiendo directamente a nuestro pueblo.
2: Aquí hice otra pregunta que manda doctora. Lo referente al programa de la bolsa PLA ya no va a funcionar más.
3: Mira, no es que no funcione, pero qué bueno que nos hacen esa pregunta, porque ciertamente el concepto está cambiando. Nosotros estamos atendiendo con las bolsas CLAP a los abuelos, en los círculos de abuelos, y también a las personas que están en el plan de vulnerabilidad. Nosotros en el estado de Mérida, gracias a Dios, tenemos un índice bastante bajo de vulnerabilidad. Hay solamente 4.357 personas en este programa, que son las personas que por razones de salud están con niveles elevados de malnutrición. Sin embargo, el trabajo es permanente con el Instituto Autónomo de Alimentación del Estado Mérida, el IANEM, y junto con el INN se hacen estas valoraciones para poder registrar y poder atender. Pero en el concepto de la bolsa, como originalmente estaba dirigido a cada una de las comunidades, hemos transformado y por eso se están haciendo las ferias de campo soberano para llevar los alimentos de manera solidaria a cada uno de estos espacios.
2: Aquí hay otra pregunta del municipio Alberto Adriani.
4: Que eso me parece excelente, porque muchas veces las personas compran las bolsas y no usan todo, entonces es preferible así como están haciendo ahorita, doctor.
2: El municipio Alberto Adriani dice, doctora, repetir el cronograma, el municipio Alberto Adriani, y bueno, vuelven a repetir lo mismo, que cómo se hace para organizarse, cómo hace para informar, para ver si se le puede llevar a las comunidades y

0: Nosotros en el Vigía estamos muy bien organizados para llevar eso.
1: Sí, Alberto Adriani fue atendido esta semana con dos ferias el día de ayer. Y lo estamos haciendo todas las semanas. Mire, ustedes tienen allá un enlace político nuestro, que es el señor Miguel Coco Reyes. Sí. Y él ha estado bien, bien atento a seguir atendiendo las comunidades. Y allá lo está organizando como las agujitas del reloj, con las parroquias de allá del municipio. Bueno, yo les dije que justamente el día de ayer se atendió la parroquia Pulido Méndez y la parroquia Presidente Páez en dos sectores, allá Mocacay Alto y Medio Bajo, y en un sector que se llama La Inmaculada. Atendimos más de 900 familias en cada uno de estos espacios.
0: Está llegando otro mensaje que dice: doctora, ¿quién maneja la parte de la alimentación de la chigula?
1: Sí, eso es un tema bien, bien complejo. Ellos, como un instituto autónomo, pues ciertamente son los que manejan la alimentación de la institución. Sin embargo, nosotros, y es una deuda pendiente que tenemos y que hemos intentado, de hecho ayer, bueno, no lo había dicho, pero de hecho ayer, gracias al Ministerio del Poder Popular para la Alimentación, hicimos una dotación de verduras para la UPA. Arriba en el Sor Juan Inés, sí, justamente ayer. Y hasta ahorita nosotros lo que hacemos son aportes eventuales. ¿Qué quiere decir eventual? De que no tengo una programación periódica, es decir, con un cronograma específico de atención, pero estamos haciendo el plan de alimentación para los centros de salud, y yo espero, con el favor de Dios primero, de que nosotros podamos muy, muy pronto mejorar las condiciones de alimentación del hospital.
0: Bueno, doctora, son las 7:53, nos queda un minuto para despedirnos. Y bueno, llegar ese mensaje a todas esas personas que nos están escuchando por la Acción 104.5, municipio Alberto Adriani, por la 102.7 y por la página en TikTok, la Instagram, que es la página de la 102.7. Y un saludo allá a Waldo Rondón, la voz gruesa de la radio.
1: Un saludo, Osvaldo. Mira, Osvaldo y yo somos amigos de hace mucho rato y me dio mucho gusto.
0: Un minuto
1: saludar.
0: Para...
1: Sí, bueno, muchísimas gracias por permitirnos venir a tu programa. Estoy agradecida siempre de poder comentar y de poder mostrar el hermoso trabajo que realizamos gracias a la revolución, gracias a este gobierno revolucionario y socialista. Y por supuesto a ti, Camilo, que nos das esta ventanita para mostrar a todos el trabajo que hacemos.
0: Bueno, aquí había luz, pero cuando llegaste tú, hay más luz. Bueno, en nombre de nuestro director general, el licenciado Horacio Contreras, el buen profesor de la comunicación del Estado, en la gerencia de programación, Darío Contreras, coordinación técnica, el grande de la música, Ricky, el malo de la película. En la red tenemos a nuestro pronto ingeniero Jonathan Ortiz, una producción nacional independiente 2193 de Ana Patricia Torres, la Macarena del Morro, certificado de locución 32638, y quien les habla, su amigo de siempre, el ingeniero Camilo Márquez, de Salud Ambiental, partiendo de una información del programa Salud Ambiental. Está contigo, darle la gracia a la licenciada Beatriz Márquez, propietaria de Acción 104.5, la emisora amiga, con nuestra emisora matriz 102.7, la original, para seguir adelante informando al pueblo. Estamos en tendencia en todo el estado bolivariano de Mérida, con dos emisoras grandes, fortaleciendo la comunicación en el estado de Mérida. Patricia La Macarena.
2: Muchísimas gracias a todos los que estuvieron conectados. Recuerden, estaremos el próximo sábado de 6 a 8 de la mañana en su programa Salud Ambiental Está Contigo por la 102.7, la original. Nos vamos con el Grupo Vera y Palma Sola.
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4: 7:56. 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

0: Buenos días al pueblo del Vigía, buenos días al municipio Alberto Adriani. Salud Ambiental presente, hoy 6 de junio del 2026. Bueno, comenzamos este importante programa con la presidencia, la licenciada Carmen Beatriz Márquez, también en la gerencia el licenciado, en la gerencia general el licenciado Jimmy Guerrero, en la dirección el licenciado Emanuel Méndez, dirección comercial abogado Yesibé Arellano, gerencia técnica el ingeniero Miguel Rodríguez, José El Pollo Márquez, grabación, edición y montaje Norberto Acevedo, planta de transmisión Argimiro Velandia, y en los controles tenemos a Juan, ¿sí? Muchacho, ¿verdad? Bastante joven, ¿sí? Y hay que felicitarlo porque está trabajando acá en los controles, ¿verdad? Y cada día se obtiene un conocimiento nuevo. Bueno, gracias a Dios, ¿verdad? Por esta nueva oportunidad que nos brinda. Pero vamos a escuchar el texto bíblico de parte de Alirio. Nos acompaña en el día de hoy Johnson Angola, que está presente, Wilme Zulbarán, ¿verdad? Que más tarde nos va a dar unas palabras, igual que Johnson Angola, y también el licenciado Gregory Labrador, y este humilde servidor, quienes habla, Alexander Guillén. Alirio, muy buenos días. ¿Cuál es el texto bíblico para nuestros oyentes?
1: Bueno, muy buenos días a todo el municipio Alberto Adriani, a todos los radioescuchas, a todos los compañeros, bueno, que están también escuchando esta prestigiosa emisora, y a todos, pues. Sí, el texto bíblico de inicio en el día de hoy se encuentra en el libro de Jeremías, muy conocido ese texto también. Es una promesa que Dios nos deja ahí en ese manual de vida, que es acerca del clamar. Dice la Biblia en Jeremías 33:3, clama a mí y yo te responderé y te enseñaré cosas grandes y ocultas que tú no conoces. Eso es una promesa que Dios nos deja a todo el ser viviente aquí en la tierra, sí, que debemos de clamar a Él. Él dice, clama a mí y yo te responderé y te enseñaré

0: texto bíblico de inicio en el día de hoy se encuentra en el libro de Jeremías, muy conocido ese texto también. Es una promesa que Dios nos deja ahí en ese manual de vida, que es acerca del clamar. Dice la Biblia en Jeremías 33:3, clama a mí y yo te responderé y te enseñaré cosas grandes y ocultas que tú no conoces. Eso es una promesa que Dios nos deja a todo el ser viviente aquí en la tierra, sí, que debemos de clamar a Él. Él dice, clama a mí y yo te responderé y te enseñaré cosas grandes y ocultas que tú no conoces. ¿Cuándo nosotros? Cuando clamamos a Dios. Amén.
1: 8:13 de la mañana, continuamos con este importante programa. Enviamos un saludo muy especial a nuestra hermana emisora allá en el municipio Libertador, la 102.7, donde está el ingeniero Camilo con algunos compañeros e invitados especiales acerca del programa de salud ambiental en la ciudad de Mérida, en el municipio Libertador. Bueno, nos comunicamos con ellos y estaban en vivo y directo desde las 6 de la mañana hasta las 8, es el programa ya. Aquí es de 8 a 9. Damos las gracias al ingeniero Camilo por haber creado este programa. También damos las gracias a la licenciada Carmen Beatriz Márquez por permitirnos una vez más poder llevar la información al pueblo del Vigía. Alirio, durante esta semana nosotros estuvimos laborando, ¿en qué sectores?
0: Bueno, doctor, como siempre hemos anunciado por estos medios de que los días lunes siempre lo agarramos para hacer mantenimiento a todos los equipos, ¿verdad? Ya que salimos en el transcurso de la semana y pues ese día, el día lunes, nosotros siempre agarramos para hacerle mantenimiento a los equipos, a los pull fog, pues son equipos livianos que requieren un mantenimiento un poco estrictos ahí para que nos funcione como debe ser. Eso fue el día lunes. El día martes estuvimos en el sector Altavista, ya se hizo una visita casa a casa para eliminación de criaderos y se abordaron alrededor de 120 viviendas. Bueno, y saludo allá a Chilo, a la esposa de Chilo, Chichilo, le llaman así al señor Chichilo, ese del Consejo Comunal, que siempre, bueno, ellos siempre atentos con nosotros allá cada vez que nosotros vamos al sector. El día miércoles sostuvimos allá pues un conversatorio con todo el personal acerca de, bueno, una especie de charla que se le hizo acerca de lo que son control de vectores, siempre refrescando la memoria a los compañeros para que, bueno, estemos preparados cada vez que vayamos a los diferentes sectores de acá del municipio para nosotros poder explicarle bien a las personas, que ellas queden conforme de lo que nosotros hablamos acerca de los vectores que nosotros abordamos, pues, que abarcamos. El día jueves estuvimos en la Bubuquí 6, ahí se hizo un radio protección, ya que, bueno, la institución ahí, que es el Coquito, es un preescolar que está allá, se le roció una parte de la avispa que tenían ahí, estaban azotando a los niños, y se hizo una nebulización ahí mismo en ese sector, la Bubuquí 6, y se abordaron alrededor de 80 viviendas el día jueves. El día viernes, que fue ayer, estuvimos en el colegio Rómulo Gallego, eso es un colegio privado, que también se hizo una nebulización y simultáneamente, bueno, salimos de allí y nos fuimos al sector de vía ahí al lado del hospital, eso este es el 24 de julio, donde abordamos alrededor de 60 viviendas con una nebulización también casa a casa.
1: Eso fue el día de ayer.
0: Sí, el día de ayer.
1: Bueno, queremos informar también que el ingeniero Camilo Márquez, preocupado por la filtración que hay en la institución, nos visitó el día martes. Sí, estuvieron con los ingenieros allí revisando lo que es la parte de la plata banda, sí, y creo que el próximo viernes vienen con los implementos, sí, a tratar de curar o de solventar esta situación que afecta, ¿verdad?, no solamente lo que es la placa, sino que también está afectando a parte de los trabajadores. Entonces el preocupado, el ingeniero Camilo, vino y nos visitó y nos dijo que contáramos con eso para el próximo viernes. Así que el viernes vamos a estar todos allí, el personal del Vigía, apoyando el trabajo que vienen a hacer los ingenieros y parte de personal de la ciudad de Mérida. Vamos a estar todos unidos porque la institución nos pertenece a todos. La institución es del Estado, pero nosotros

0: nosotros tenemos que quererla, porque allí es donde nos albergamos y allí es donde trabajamos todos los días. Alirio, durante esta semana vamos a colocar cómo observaste tú el trabajo en el 24 de julio, que está al lado del Hospital Nuevo.
1: Bueno, el trabajo en realidad pues fue un poco bueno, porque la idea es que la mayoría de los habitantes, ¿verdad?, pues nos abran las viviendas, nos abran las casas. Siempre le damos nosotros, le aconsejamos a ellos de que no es afuera la fumigación. ¿Por qué? Porque el mosquito en el día está dentro de la vivienda. Recordemos que el mosquito es de horas nocturnas, es de la oscuridad, de lo oscuro. Entonces ellos, mientras están en el día, ellos se esconden debajo de las camas, en los closets y todo aquello. Uno pues aceptan la fumigación, otros no. Ahí, pero la mayoría ahí pues sí nos recibió bien. Y póngale por ahí 3 o 4 casitas fue la que no dejaron que se le hicieran la nebulización. Pero siempre nosotros, las recomendaciones son esas, o sea, de que la idea es esa, para poder controlar. Y más sin embargo también le hablamos de que acerca de los criaderos, que es importante que tengan los solares limpios, los potes, mantenerlo dentro de una bolsa bajo techo, los cauchos también, porque son albergues del mosquito, pues es una manera fácil del mosquito reproducirse rapidito.
0: Bueno, información que llevamos a todo el pueblo del Vigía acerca del trabajo que se viene realizando en todo el municipio. Estamos trabajando conjuntamente con la licenciada Amparo del Hospital 2 y la licenciada Joana Piña, muy preocupada por la parte de cuando salen estos casos de dengue y casos también así de cualquier vector. Ella está en comunicación directa con este humilde servidor y de inmediato acudimos al lugar para hacer el trabajo, para eliminar el vector que está transmitiendo la enfermedad. Vamos a ir a un corte musical. Tenemos ahí en los mensajes de texto, está el Guri, está Renzo Gómez, está Orlando Mejía, está el Bigote. Bueno, hay una cantidad de personas que están en sintonía. También quiero informar que hoy en la mañana lo que es Defensa Pública tienen una charla en la unidad educativa allá de la PAE, ¿sí? Allá van a dar una charla a partir de las 9 de la mañana en la unidad educativa Andrés Bello, allá específicamente en la urbanización PAE. Vamos al corte musical y ya venimos con más de Salud Ambiental.

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1: Continuamos con este importante programa. Bueno, vamos a conversar de inmediato con Johnson Angola, quien está en el sector de Culegría, ¿sí? Un sector bastante vulnerable, bastante extenso, ¿verdad? Él ha venido colaborando, vamos a decirlo así, con su vehículo, se transporta, también presta la colaboración en muchas oportunidades al ambulatorio de Brisas de Onia, sí, colaborando con el personal allí, a veces van operativos. Eso es importante, porque ahí se ve la unidad que hay entre el ambulatorio y Salud Ambiental Malariología. Pero vamos a hacerle la primera pregunta a Johnson Angola, acerca del trabajo que él viene realizando allá en Culegría. Johnson, ¿cuál es la parte más leja de ahí de Culegría?
2: Bueno, vamos a empezar con los buenos días a todos los radioescuchas, ¿verdad? Hay que tener en cuenta que esto es una emisora que está llegando a todas partes, sobre todo en la parte zona sur del lago, ¿verdad? La parte del área rural. Y entonces, bueno, buenos días para todos ellos que están en sintonía. Bueno, realmente lo que es la parroquia Rómulo Gallego o la parroquia o la zona que está comprendida, ¿verdad?, entre Caño Gómez, que se puede decir que es el límite de los giros, donde empiezan los giros de SEA, esa es la parte más lejana. Y por la parte de acá abajo, donde llaman La Batea, hay otra vía que llega a la parte de Caño Mota, el Caño Limón, Río Frío. Todas esas zonas, pues, en tiempos anteriores eran zonas endémicas. Era de tener bastante atención sobre estos sitios, porque fue una zona bastante endémica, gracias a Dios fue controlada, y se le está haciendo un seguimiento, ¿verdad? Se le está haciendo sus visitas rutinarias, se está hablando con los pacientes, uno está conversando en las escuelas con los muchachos, con los profesores, para estar atento de que cualquier situación que se presente o que algún paciente tenga alguna sintomatología que sea alarmante, vamos a decirlo así, bueno, se dirige a un ambulatorio y el ambulatorio pues lo remite inmediatamente al hospital, que es donde se le hacen sus respectivos exámenes, y bueno, ahí determinarán pues qué tipo de enfermedad.
1: Una pregunta. Alexander Guillén vive en Caño Frío, allá de Culegría, pero presenta una fiebre todos los días a la misma hora. ¿Qué hace usted como trabajador de salud ambiental?

0: Bueno, si la alarma se presenta de que haya que seamos notificados, si el paciente no puede moverse porque ya es una persona de tercera edad, nosotros nos dirigimos al sitio, se le toma la muestra, la respectiva muestra, una muestra de gota gruesa, esa se lleva al laboratorio, se procesa en el laboratorio, y de ser positivo, pues inmediatamente se busca la manera como llegar hasta el paciente con el medicamento. Esto estamos hablando en el caso de una persona que no pueda movilizarse. De lo contrario, si una persona que tiene el medio, la forma como llegar al sitio, se le da la dirección de donde tenemos el laboratorio, que es al lado de funeraria de la patrona, ahí donde se encuentra malariología, y bueno, ahí ya está atento, ¿verdad? La gente especializada del laboratorio, el compañero Gregory y el compañero Almeida, que ellos inmediatamente al procesar la muestra y de ser positivo, bueno, el medicamento lo tenemos disponible ahí, ¿verdad? Es gratis, gratuito para la comunidad. Entonces, bueno, lo importante es eso.
1: Otra pregunta, Johnson Angola. ¿Usted qué tiempo tiene allá de estar destacado? Vamos a llamarlo así, vamos a poner esa palabra, de estar destacado en el ambulatorio Brisa de Onia. ¿Cómo ha sido ese trabajo allí unido con la parte del ambulatorio?
0: Bueno, aquí como todos los SPT3, ellos manejan un, vamos a decirlo así, en armonía trabajan la parte de la trabajadora social, la parte de vacunación y la parte médica. Ellos hacen, en su programación semanal, ellos incluyen una visita de campo. Entonces, en esa visita de campo, pues ellos me piden la colaboración, ¿verdad? Porque en ese sitio ellos cubren cierto sector y va la trabajadora social, va la doctora y va la vacunadora. Se le hace un recorrido, un barrido a la zona para verificar qué niños o qué personas están falta de vacunación. Y yo, por mi parte, también hago ese trabajo, o sea, ando verificando, le doy charla a las personas, vamos a las escuelas, hablamos con los niños, con los profesores. O sea, se hace un trabajo de información o de prevención, vamos a decirlo así, porque habiendo la información y la prevención, pues se está adelantando bastante hacia alguna infección futura que se presente por ahí en algún paciente.
1: Bueno, ahí se deja ver, Angola, de acuerdo a tus palabras, que hay como especie de una unidad, ¿no? Están trabajando unidos, ¿verdad? Y ese es, ¿verdad?, la tónica de que trabajemos unidos, ¿sí? Ambulatorio, malariología y todo el que tenga que ver con el sector salud. Porque así estamos haciendo Gregory y mi persona acá en el centro del Vigía con la licenciada Joana Piña. Ella llama, Gregory de inmediato va y toma la muestra, ¿sí? O si hay que ir a un sitio a fumigar, pues nosotros enviamos al personal donde ella está solicitando ese trabajo, o hay la certeza de que la persona está enferma a través de una ficha que ellos manejan, a través de los reportes que ellos hacen. Entonces, de manera que así es que tenemos que trabajar el sector salud. Un solo equipo, vamos contra los vectores. Un solo equipo, va y vacuna, ¿verdad? Contra cualquier enfermedad, porque ellos vacunan contra todo, con el sarampión, con la fiebre amarilla, con tanta a la tosoide también la colocan, sí, sí, a la tosoide, sí, también. Claro, claro. Entonces, bueno, es un beneficio que se lleva a la comunidad. Angola, como tenemos también aquí a Wilme y tenemos a Gregorio, que está que se nos habla, ¿cuáles son tus palabras de despedida?
0: Bueno, tratar de que como lo dije antes, cualquier sintomatología, lo importante es ir a un centro de salud. No automedicarse, ¿verdad? Porque no sabemos, aunque siempre todas cuando se presenta esta enfermedad, las características son parecidas, la sintomatología. Lo importante es ir a un centro de salud, que se tomen las muestras y ahí sí ir descartando, ¿verdad? O ir verificando qué tipo de infección o enfermedad pueda tener. Ese es mi consejo, no automedicarse, ¿ok? Y voy a agregar algo, el trabajo, como lo dice aquí mi jefe, no lo hace una persona, el trabajo lo hace un equipo, y si eso no se coordina así, pues siempre

0: Siempre va a haber disparidad, pero donde haya un equipo de trabajo, donde todos trabajen conjuntamente, los resultados son mejores. Bueno, que tengan muy buenos días.
1: Bueno, estas son las palabras de Johnson Angola. Queremos también felicitar a la familia, ¿verdad? Durán, allá en el 12 de octubre. También felicitamos a la familia Ramírez, la familia Guillén, la familia Parra y también la familia Avendaño. Allá está Carmen Avendaño, que está en la calle 16. Y está también la familia Avendaño, que está en la calle 7 del 12 de octubre. Son varios Avendaños. También la familia Quintero, allí en el 12 de octubre. La familia Angulo también allá. Joffre también está en sintonía. Y su esposa, bueno, agradecemos. Quisiéramos saludarlos a todos, pero es imposible. Vamos a escuchar un tema musical y ya venimos con Wilmer Zurbarán.
2: Dama, te tengo el beta.
3: ¿Cuál?
2: Tú sabes que el citrinero hizo una canción para nosotras, pero menos mal, y no nos comparó con sus citrinas. Eso es lo que comen, es pura lechuga. Nosotras sí comemos topocho, yuca, plátano y un pedazo de carne. Eso es para que él vea que nosotras sí estamos 4x4 y muy originales. Pero vamos a escuchar la canción.

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1: Continuamos con este importante programa Salud Ambiental, Malariología. Vamos a conversar ahora con Wilmer Zulbarán. Wilmer, buenos días. ¿Cómo observa usted, Wilmer, el trabajo en las diferentes comunidades del municipio Alberto Adrián?
2: Tengan todos ustedes muy buenos días a toda nuestra gente. Primero que todo, pues quiero saludar en especial a mi padre, que se encuentra visitándome desde el estado Barinas, mi esposa, que allá está laborando en la Casa del Pastel con sus deliciosas tortas, pasapalos, y también pues en la PAE, allá está Elías trabajando también con sus pasapalos. Bueno, es importante también, señor Alexander, pues en cuanto a la salud al pueblo, a nuestro vigía. Y pues hemos encontrado que en la zona donde hemos ido, en diferentes partes, la gente son muy amable en recibirnos, ¿verdad? Que hay gente que nos haya donde ponernos, cuando llegamos a sus casas a hacer el trabajo de supervisión, dándole pues esa charla, cómo puede tener mejor salud estable en cuanto al dengue, a diferentes enfermedades que se han venido presentando. Y todo esto pues hemos conversado con nuestra gente en el Vigía, donde quiera que hemos ido. Por ejemplo, esta semana tuvimos en un sector llamado Altavista, y pues de verdad la gente fue muy amable. Hay gente que nos atendieron demasiado de maravilla en ese sector. Dios bendiga a ese sector y a todos donde hemos llegado, ha sido de gran bendición.
1: Bueno, estas fueron las palabras de Wilmer Zulbarán. Vamos, Wilmer, con las palabras de despedida, porque venimos con Gregory, la información de malaria. El tiempo se va volando en radio. Wilmer, tus palabras de despedida.
2: Bueno, quiero decirle a la gente del Vigía, pues, que estamos laborando, estamos siempre allí activo en la calle, donde nos vea el equipo de salud. Allí vestido de gris, con casco de gris, esa gente pues está trayéndoles salud a ustedes, siempre identificado con su carnet, que visita a sus casas, recíbalo allí, porque ellos vienen a traerles a ustedes salud y darle esa charla. Cualquier pregunta que ustedes desean hacerlo, hágaselo allí al personal, que todos somos una familia y queremos pues orientarlos a ustedes, que cualquier pregunta, cualquier situación en cuanto a una fumigación, debe enviarlo a Malariología Salud Ambiental, dirigido a nuestro jefe Alexander Guillén. Allí nos está recibiendo en la Inmaculada, está la oficina cerca de la funeraria La Patrona. Le habló para ustedes Wilmer Zulbarán desde el Vigía, Estado Mérida.
1: Ajá, continuamos con este importante programa, palabra de Wilmer Zulbarán. Vamos a conversar de inmediato con Gregory, la semana epidemiológica, y también cuántos casos de malaria estuvimos en el municipio Alberto Adrián. Y Gregory, buenos días.
3: Buenos días, Ciudad de Vigía, a nuestra comunidad de la parroquia de La Blanca. Bueno, esta semana entramos a la semana epidemiológica número 22, ¿no? La cual, pues, en trabajo coordinado, ¿no?, con todos los cinco puestos de notificación que tenemos en todo lo largo y ancho aquí en nuestro municipio Alberto Adriani, en constante

0: de comunicación hemos tomado alrededor de casi 35 muestras hemáticas, ¿no? Un trabajo arduoso, ¿no? De captación de cualquier paciente que se presente con un posible positividad en malaria, y a la cual salió un paciente positivo, ¿no? La cual que no es de aquí de la zona, ¿no? No es de aquí del estado de Mérida, sino que hay muchos pacientes que llegan, por decir, en este caso, vienen de Maracaibo, del estado Zulia, ¿no? Y entonces, pues, traspasan nuestras fronteras para buscar un diagnóstico, ¿no? Porque saben que vienen de una zona que es endémica y inmediatamente se aborda y se le hace el tratamiento y se le hace el seguimiento, ¿no? A los pacientes que vienen de otra parte del estado o vienen de otra parte del país.
1: Gregory, pero ¿cómo fue el comportamiento esta semana, bueno, de la malaria? ¿Qué tuvimos?
0: Sí,
1: ¿cuántas láminas tomamos?
0: Se tomaron, así como acabé de decir hace rato, se tomaron más de 35 muestras hemáticas y un solo caso positivo, caso importado de otro estado.
1: ¿Del estado Zulia?
0: El estado Zulia.
1: Gregory, tenemos a un compañero, ¿verdad?, que él trabaja así como una hormiguita, calladito, ¿no?, que es Carlos Rincón.
0: Carlos Rincón, señor.
1: En Mucujepe, uh-huh. El sector de él se llama Los Anegados.
0: Los Anegados.
1: ¿Cómo observa Gregory como jefe del laboratorio? Porque ahorita tenemos de reposo a licenciado.
0: Un saludo al inspector Almeida.
1: Almeida, ¿verdad? Que está de reposo. Allá un saludo muy especial a él, que se recupere rápido. Lo necesitamos porque ese, yo siempre he dicho que es como una cátedra,
0: sí, una
1: para
0: cátedra,
1: cada uno,
0: sí,
1: de nosotros.
0: Bastante, ¿no? Eso sí.
1: Sabe bastante de la parte de malaria. Uh-huh. Gregory, el trabajo que viene haciendo Carlos Rincón, ¿cómo lo ves tú allá en Mucujepe?
0: Sí, así como usted lo dice, ¿no? El señor Carlos Rincón, mi respeto, ¿no?, a todos mis compañeros de trabajo. Tiene una larga trayectoria y experiencia dentro del área de malariología. Un excelente trabajo está haciendo el señor Carlos Rincón. Igual está a predisposición y dispuesto en cualquier momento que el ambulatorio o cualquier persona que esté cerca del área de la zona quiera, tenga, ¿no?, una sintomatología parecida al de la malaria o no. Entonces llaman inmediatamente a nuestro visitador Carlos Rincón y hace la toma de muestra. Excelente, mis felicitaciones, señor Carlos Rincón, siempre muy diligente, siempre muy atento, pendiente de estar entregando, como todos los muchachos de la demarcación y los puestos de notificación, siempre entregando el día el trabajo, que es muy importante entregar al día su trabajo de reporte semanal para poder nosotros, pues, llevar ese reporte hacia las instancias, en este caso la dirección de salud ambiental en Mérida, la sede principal, y ahí sí lleva enviar la información a la Organización Panamericana de la Salud, que es la que solicita y lleva el control de todo este.
1: Gregory, vamos a saltar a otro tema. La visita del ingeniero Camilo Márquez, por la preocupación de la filtración, ¿cómo la ves tú?
0: No, excelente, excelente, porque hay un problema, pues, como todo, ¿no? Muchos problemas que se van suscitando en nuestras instituciones que hay que ir poco a poco mejorándola, y me pareció muy satisfactoria la visita de nuestro jefe, ¿no? Y su equipo de trabajo, de que atendiendo un llamado de nosotros, ¿no?, de infraestructura, más tanto en todos los servicios como en el laboratorio. El laboratorio hay que mantenerlo en óptimas condiciones, porque al momento de procesar, diagnosticar o hacer cualquier tipo de trabajo dentro del laboratorio, se necesita que esté muy óptimo el laboratorio, no muy pulcro, para poder que en ese momento no haya contaminación de láminas y entonces se nos alteren los resultados.
1: Gregory, el tiempo en radio es corto. Tu palabra de despedida después de la información de la malaria.
0: Bueno, un saludo a mi esposa Katiuska, a la señora Teresa, a todos los muchachos de movimientos de la parroquia de La Blanca. Un abrazo. Mi número de teléfono es 0414-975-1131 y estamos a disposición.
1: Bueno, queremos informar también, nos pidieron la colaboración a todos los habitantes de el 12 de octubre, Parte Alta, que van a la elección, ¿sí? Están encargados allí haciendo lo que es los documentos para ir a la elección. Joana Angulo, también la señora Mercedes, Marley, todos los que van ahí al Consejo Comunal. Hay que estar atentos. Y invitamos a todos los vecinos del 12 de octubre, Parte Alta, que van a las elecciones. Tienen que elegir los nuevos voceros y voceras del Consejo Comunal 12 de Octubre, Parte Alta. Le agradecemos a todos los habitantes de este importante sector que estén atentos porque vienen las elecciones. No sabemos si es mañana o es entre semana que se va a realizar estas votaciones dentro de nuestra comunidad. Gregory, ¿qué?
0: A todas las damas del Instituto Municipal de la Mujer, ¿no? El saludo a nuestro alcalde, al gobernador del estado, ¿no? Todos, pues, que Dios lo bendiga y bueno, que le den más conocimiento y sabiduría para todos estos momentos, ¿no? Que se viven.
1: Bueno, fíjate que ahora que mencionas al gobernador, al ingeniero licenciado Arnaldo
0: Sánchez.
1: Ajá. Te lo vimos allí por las redes sociales, trabajando allá en la parte de la carretera esa, ¿verdad? Que se había dañado, pero con las maquinarias ya restablecieron el paso. Está pendiente, sí, en todas partes del estado, el gobernador. Uh-huh. Bueno, también nosotros, ¿verdad? Así como nuestro gobernador está trabajando por todo el estado de Mérida, también nosotros vemos que todos los alcaldes de todo el estado, ¿verdad? También están pendientes con las lluvias, ¿sí? Uh-huh. Con las lluvias que hemos tenido sobre el municipio Alberto Adriani y sobre los municipios, ¿sí? De todo el estado Mérida, todos los alcaldes preocupados, trabajando conjuntamente con el ciudadano gobernador.
0: Exactamente.
1: Bueno, son las 8:49, Gregory.
0: No, un saludo al alcalde, ¿no? Al alcalde y a todo su equipo de trabajo, por un trabajo excelente, ¿no? Que está haciendo en nuestro municipio, porque, en fin y al cabo, pues todos somos ciudadanos, todos somos trabajadores de este municipio, y todos somos a la hora de la chiquita, pues todos somos hermanos, somos
1: ciudadanos. El alcalde de Mérida también lo vi por las redes sociales, ajá, trabajando por el municipio, uh-huh, Libertador, ¿no? Uh-huh. Bueno, nos despedimos de este importante programa de todos ustedes. Será hasta el próximo sábado que volveremos con Salud Ambiental, informarles a ustedes del trabajo que venimos realizando en todo el municipio. El número de la institución 0275-881-0318 para todos los habitantes que están escuchando. Y también un saludo especial a toda la familia del 12 de octubre, Parte Alta, y también a los amigos que están en sintonía de los diferentes sectores de la parroquia Pulido Méndez. Nos despedimos y que el Todopoderoso los bendiga a todos.
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2: 8:51 minutos. 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
2: 9:02. 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
1: Bueno, marcamos las 9:11 de la mañana, 9:11 de la mañana. Los buenos días para toda mi querida audiencia del Vigía, Mérida y Venezuela. Sean todas y todos bienvenidos, bienvenidas una vez más a disfrutar de 180 minutos de la mejor y buena música en Trilogía Musical por Acción 104.5. Reciban el cordialísimo saludo del personal que estaremos trabajando a partir de esta hora y hasta las 12 del mediodía en edición, montaje y grabación de la estación. Ahí se encuentra Norberto Acevedo.
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1: La gerencia técnica está a cargo del ingeniero Miguel Rodríguez y José El Pollo Márquez.
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1: allá delante. En planta transmisora, ahí se encuentra don Alguimiro Velandria.
0: No
1: controlando todo lo que suena y musicalizando, ahí está Juan Numa. La gerencia comercial a cargo del abogado Yesibili Arellano. La dirección de la estación a cargo del licenciado Emanuel Méndez. La gerencia general está a cargo del licenciado Gilme Guerrero. Y por acá, frente al micrófono, este es su servidor Aníbal Contreras con el 25910.

2016 como productor nacional independiente. Todos, pero todos bajo la dirección y presidencia de la estación a cargo de la licenciada Carmen Beatriz Márquez de Rodríguez. Hoy es sábado 6 de junio del año 2026. Comenzamos el nuevo mes, mes número 6, mes que divide el año prácticamente, sí señor, que divide el año 2026. Aquí estamos para llevarle lo mejor de la buena música de México, Colombia y Venezuela a través de Acción 104.5 FM y Trilogía Musical. Recuerden nuestra página, la www.accion1045fm.com. Y para la mensajería a través del 0414-081-7971. 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Ya se hace.

0: Colombia y Venezuela a través de Acción 104.5 FM y Trilogía Musical. Recuerden, nuestra página, la www.accion1045fm.com. Y para la mensajería a través del 0414-081-7971. 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
1: Bueno, marcamos las 9:16 de la mañana, 9:16 de la mañana. Recuerden nuestra línea de contacto, el 0414-081-7971, y también está disponible el 0275-881-2240. Bueno, y hasta ahora vamos a enviarle saludos a nuestras queridas y preciosas encantadoras amas de casa que están ahí preparando el desayuno. Claro que sí, en compañía de su querida familia, de sus hijos, las esposas, sí señor. Para ella nuestro saludo a esta hora de la mañana. De igual manera, a los buenos amigos conductores de carro por puesto y particulares que también están ahí pegadito al dial de Acción 104.5 FM y nos llevan ahí en el primer puesto. A los buenos amigos comerciantes de esta hermosa zona del Vigía del Estado Mérida, Venezuela y el mundo. Y a los buenos amigos también productores del campo que están ahí en su tierrita, en su conuco, en su finquita trabajando y siempre en sintonía de Acción 104.5. Marcamos 9:17 y vamos a avanzar con más de la buena música y le corresponde el turno a Venezuela.

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Bueno, marcamos las 9:28 de la mañana, 9:28 de la mañana en Trilogía Musical por Acción 104.5 FM, La Diferencia en el Dial. A esta hora de la mañana vamos a enviar saludos y felicitaciones para el niño Yuriel, quien hoy está arribando a sus 12 años, recibiendo las felicitaciones de sus queridos padres, la señora Katy y su papá, allá en el sector El Caracolí, también recibiendo las felicitaciones de parte de Lisanne, Eliu, Valery, Santiago, Andrea, Josué, Lian, Karin, que le deseamos lo mejor, que hoy le van a hacer un cruzado, pero no de pata, de loro. Así que felicitaciones para Yuriel hoy en su cumpleaños de parte de toda su querida familia, también especialmente de su hermana, que le envías ese saludo y felicitaciones para Yuriel. Por acá me escribe el buen amigo José Ismael Ramírez, el propietario del Mariachi Mazatlán. Dice: buenos días, amigo Aníbal, en sintonía. Saludos para él, para su querida familia y todos los integrantes del Mariachi Mazatlán, que a esta hora de la mañana están en sintonía de Trilogía Musical por Acción 104.5 FM. Por acá me dice: hola, buenos días, mil bendiciones, que Dios te bendiga siempre. A favor, saludar a Margarita Fernández con un tema, con tres buenos temas, dice acá. A la familia AGN, bendiciones. Así que saludos para Margarita Fernández en sintonía de la estación. Muchísimas gracias. 0414-081-7971 para la mensajería. Por acá saludos al buen amigo Andrés Romero en el Perú, en sintonía de la estación. Muchísimas gracias, mi querido amigo. Gracias por sintonizarnos. Gracias por estar pegadito ahí al dial de Acción 104.5 FM. 0414-081-7971. Para que usted envíe su mensaje, marcamos las 9:30 y vamos a avanzar con más de la buena música a esta hora de la mañana. La música de Venezuela, usted la siente, la baila, la goza por acá, por Acción 104.5 FM, La Diferencia en el Dial.

0: Marcamos las 9:34 de la mañana en Trilogía Musical por Acción 104.5 FM, La Diferencia en el Dial. Bueno, y a esta hora de la mañana, saludos a todos los buenos amigos conductores de carro por puesto y particulares que están disfrutando pues de la buena programación del fin de semana que le ofrece Acción 104.5 FM. Saludos para cada uno de ustedes, igual manera a los buenos amigos comerciantes de acá del Vigía y toda esta hermosa zona. Claro que sí, para ellos nuestro saludo, nuestro respeto y gracias por tenernos ahí en su negocio, en su local, disfrutando de la programación del fin de semana de Acción 104.5. 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
2: 9:58. 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

10:14 en Trilogía Musical por Acción 104.5 FM, La Diferencia en el Dial. Vamos a leer mensajería que me llega a través del 0414-081-7971. Dice por acá, buenos días, Aníbal. Es Peña. Ah, saludo para el buen amigo Peña en sintonía de la estación ahí desde la Bubuquí 3. Saludo para usted y para su querida familia, mi querido amigo Don Peña en sintonía de Trilogía Musical. Por acá también me llega más de la mensajería, el Papi Díaz, dice por acá, saludo viejo Aníbal, bendecido sábado, en sintonía en a todo volumen. Claro que sí, saludos para el Papi Díaz, también acompañado de su querida familia ahí en casita. Muchísimas gracias por reportar la sintonía del programa. El buen amigo el Papi Díaz, el hombre que sabe, vallenato, mi querido amigo. Así que saludos para él. Bueno, y por acá me dicen, buenos días, amigo Aníbal, sintonía. El Mariachi Mazatlán dice, dale un saludo a la señora Judy Quintero, que está lavando y en sintonía, full sonido, dice la señora Judy. Bueno, saludo para la señora Judy. Muchísimas gracias por reportar la sintonía al programa. De nuevo el saludo para la señora Margarita Fernández en sintonía del programa. Dice por acá, para complacer y saludar a a Margarita Fernández con tres temas. Muchas bendiciones, saludos a todos los que laboran en Acción 104.5 FM. Bueno, y más de la mensajería, dice por acá el buen amigo José Adelso. Buenos días, mi apreciado amigo Aníbal Contreras, felicitaciones por su programa musical en vivo, en directo desde la Plaza El Guri, para complacer a mi querido padre en La Blanca, Emilio Vergara Villarreal, con la canción Zenaida Ingrata, para saludar a Nelly Peña y saludos a Joaquín Peña, saludos a todos pues, de parte de José Adelso allá en la Plaza El Guri. Bueno, vamos a enviar de nuevo saludos y felicitaciones. Claro que sí, saludos y felicitaciones a la jovencita Elizabeth González por sus 15 años. Muchas felicidades para ella con un tema de Luis Silva. Así que saludos para ella y muchas bendiciones. Arribando un año más de feliz y grata existencia. Y de nuevo vamos a enviarle saludos también al joven, al niño, Yuriel, quien está hoy arribando un año más, 12 añitos, de feliz y grata existencia, recibiendo pues las felicitaciones de Yair, su papá, también de sus hermanos Franklin y Yunesca, y también de Giselle. Así que saludos de parte de Katy también, y de toda la familia Feria Álvarez, que están pues deseándole lo mejor en este nuevo año que Dios le da al niño Giselle, el niño Yuriel, hoy arribando a sus 12 años. Así que saludos, felicitaciones allá en el kilómetro, en el Caracolí. Y también le envía saludos a Lisani, Eliu, Valery, Santiago, Andrea, Josué, Lian y Karin, que le desean lo mejor para Yuriel. Así que felicitaciones y que siga cumpliendo muchos, pero muchos años más. Marcamos 10:17 y vamos a avanzar con más de la buena música a esta hora de la mañana. 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

0: Bueno, marcamos las 10:40 de la mañana, 10:40 de la mañana en Trilogía Musical por Acción 104.5 FM, La Diferencia en el Dial. A esta hora de la mañana, saludo a todos los buenos amigos conductores de carros por puesto y particulares. Saludos a los buenos amigos conductores de las busetas de acá de nuestra ciudad del Vigía, los que van para Onia, para lo que en La Blanca. 12 de octubre, Caño Seco, saludos a los buenos amigos, los rapiditos de acá de La Pedregosa, y a cada uno de ustedes, gracias por sintonizarnos a esta hora de la mañana. 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
1: Bueno, marcamos 11:05 de la mañana en trilogía musical por Acción 104.5, la del primer lugar de sintonía. 0414-081-7971 para la mensajería. A esta hora de la mañana, saludos a todos los buenos amigos comerciantes de acá de la ciudad del Vigía. Saludos para ustedes, gracias por sintonizarnos. De igual manera, a los buenos amigos conductores de carros por puestos particulares que andan por las diferentes calles y avenidas de nuestro municipio. Saludos a la gente del terminal de pasajeros. Saludos para ellos a esta hora también de la mañana en sintonía de Trilogía Musical por Acción 104.5 FM. Saludos a todos los buenos amigos del kilómetro 41. Oye, tenemos sintonía total también en El Moralito. Muchísimas gracias a la gente de Guayabones, de Mucujepe, La Blanca, 12 de octubre, todo lo que es la Pulido Méndez, saludos. También a la gente del Chivo, Cuatro Esquinas, Los Naranjos, que siempre pues sintonizan Acción 104.5 FM. Saludos para ustedes, gracias por reportar la sintonía al programa. Un saludo también para el señor Emiliano Méndez, allá en Chihuahua, en sintonía de la estación. Muchísimas gracias al señor Emiliano, gracias por sintonizarnos, gracias por estar pegadito al dial de Acción 104.5. De igual manera, en la tendida del estado Táchira, saludo para Mercedes Araque. Mercedes Araque nos reporta la sintonía a través del 0414-081-7971. 11:07 y vamos a avanzar con más de la buena música a esta hora de la mañana. La música de México se hace presente y usted la disfrutan por acá, por Acción 104.5.

0: Bueno, marcamos 11:08 de la mañana en Trilogía Musical por Acción 104.5 FM, La Diferencia en el Dial. Un saludo a todos los buenos amigos, los profesores de la Universidad Bolivariana de Venezuela. Saludos para la profesora María Zambrano, María Isabel Zambrano, también para la profesora Paola, ahí en su casita en sintonía de la estación. Para el profesor Joe Mendoza, claro que sí, saludos para él, para su esposa también, que es profesora de ahí de la Universidad Bolivariana. También el saludo para la profe Carolina, para el profesor José. Sí, señor, saludo para ellos. Gracias por sintonizarnos a esta hora. 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
1: 11:22 de la mañana. Les recuerdo el 0414-081-7971 para la mensajería. Puede enviar ese mensaje y con gusto le daremos lectura en la mañana de hoy. Saludo para el buen amigo el cura, que está en sintonía de la estación, y todos los muchachos que están laborando del transporte público, Onia Carlos Andrés Pérez Centro. Saludos para ellos, gracias por estar en sintonía de la estación. Saludos a los niños del sexto grado de la Unidad Educativa Bolivariana de José Miguel Sáenz, del barrio Carlos Andrés Pérez, quien ya están los muchachos contentos, ya hicieron pues la inicio, como se dice por ahí, de graduación del sexto grado. Entre eso está mi querida hija Lizani Saré, quien este año pues ya sale del sexto grado, así que felicitaciones para todos los niños que se van a graduar del sexto grado de José Miguel Sáenz del barrio Carlos Andrés Pérez, en la unidad educativa.

Bueno, y marcamos 11:23 de la mañana, 11:23. Vamos a escuchar un tema. Mira, cuando el padre se porta bien con el hijo gratifica al padre. Yo lo dejé para último porque realmente cuando uno ve por sus padres, pues los hijos de uno gratifican hacia uno la misma, el mismo cariño, la misma amistad que le ofreció el papá. Este tema que van a escuchar ustedes, que viene a continuación al estilo mexicano, es un tema que le compuso el hijo del señor José Mael Ramírez, propietario del Mariachi Mazatlán. El muchacho se encuentra en el Perú y le envió este tema a su querido padre como antesala, pues, al Día del Padre. Y nosotros vamos a disfrutarlo en este momento acá en Trilogía Musical por Acción 104.5. Lo escuchamos.

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1: La verdad, mi amor, en estos días he pensado tantas cosas que volver a hablar de ese tema no quiero, pero yo te quiero decir esto.
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0: 11:46 minutos de la mañana, 11:46 minutos de la mañana, ya en la parte final del programa. Agradecido con cada uno de ustedes, mis queridos amigos oyentes de la estación. Muchísimas gracias por reportar la sintonía al programa. Invitación pues para el próximo sábado, Dios mediante, cuando a partir de las 9 de la mañana estaremos con cada uno de ustedes en su programa Trilogía Musical por la número 1, Acción 104.5 FM. Nos despedimos. El señor Norberto Acevedo, que lo hace en edición, montaje y grabación de la estación. La gerencia técnica está a cargo del ingeniero Miguel Rodríguez y José el Pollo Márquez. Controlando todo lo que suena, ahí se encuentra el buen amigo Juan Numa. En la planta transmisora, don Algimiro Velandria. En la gerencia comercial, ahí se encuentra la abogado Yesibeli Arellano. Dirección de la estación a cargo del licenciado Emmanuel Méndez. La gerencia general de la estación está a cargo del licenciado Gilme Guerrero. Y por acá frente al micrófono, este es su servidor Aníbal Contreras con el 25916 como productor nacional independiente. Todos bajo la dirección general y presidencia de la licenciada Carmen Beatriz Márquez de Rodríguez. Que lo dejamos con la buena programación de Acción 104.5 FM. Ya viene el noticiero sabatino para que ustedes disfruten y estén enterados de la mejor información a través de Acción 104.5. De mi parte, feliz fin de semana y que Dios me los bendiga.
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2: 11:50 minutos.
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2: 11:51 minutos.
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0: 12:06. 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

0: Muy buenas tardes, amigas y amigos. Sean todos bienvenidos a su emisión sabatina del Noticiero Acción con la nueva era de la información. Bienvenidos hoy, sábado 6 de junio del año 2026, cuando son las 12:07 minutos de la tarde. Les damos la bienvenida, las muy buenas tardes. Tengan un bendecido sábado. Muy buen provecho a las personas que están almorzando a esta hora. Bienvenidos a una edición más, donde daremos el recorrido informativo a nivel local, regional, nacional e internacional. Le damos la bienvenida en nombre de nuestro equipo de trabajo en la Presidencia de la Radio, la licenciada Carmen Beatriz Márquez. En la Gerencia General, el licenciado Jimel Guerrero. En la Dirección, el licenciado Emmanuel Méndez. Dirección Comercial, abogado Yesisbeli Arellano. Gerencia Técnica, ingeniero Miguel Rodríguez y José Aurelio El Pollo Márquez. Grabación, edición y montaje, el señor Norberto Acevedo. En la planta transmisora nos acompaña el señor Algemiro Velandia. En los controles, el WF de la radio, Francisco Flores. Y en la conducción, producción y narración de este espacio informativo, sus servidores, Diego Subero y Yesisbeli Arellano, certificado locutor número 60.367. Expedida por la ilustre Universidad del Zulia, productor nacional independiente bajo el número 32.830, expedido por el MIXI y miembro activo de la Asociación de Locutores Profesionales y Afines de El Vigía, Asolobi. Esta es la emisión sabatina de su noticiero Acción con la nueva era de la información. Avanzamos con los titulares más resaltantes a nivel local, regional, nacional e internacional. Gremios del sur del lago piden reactivar Facultad de Ciencias Agropecuarias de la Universidad de los Andes en El Vigía. Vecinos del sector El Paraíso en El Vigía protestaron para exigir solución al sistema eléctrico. Luego de una magnífica noche, El Vigía tiene su nueva reina. Ronaldinho recorrió Petare y desató furor entre sus fanáticos. Jugará un partido de exhibición. Lluvias intensas con descargas eléctricas. Gran parte del país se verá afectado por mal tiempo. El fenómeno Super El Niño está cada vez más cerca con impacto climático severo, alerta la ONU. Viral, Laguna de Unare de Anzoátegui está nominada entre los World Travel 2026. Asamblea Nacional instaló una comisión para abordar accidentes en motos. Van casi 2.000 muertes en el primer semestre del año 2026. Estas y otras informaciones serán ampliadas en la emisión sabatina de su noticiero Acción con la nueva era de la información. Avanzamos con nuestra selecta pauta de publicidad.
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1: Doce, trece minutos. Iniciamos con las informaciones. Cansados de esperar soluciones, vecinos del sector El Paraíso en El Vigía protestaron para exigir solución al sistema eléctrico. El pasado 2 de junio, una protesta ciudadana para exigir solución a la crisis eléctrica que azota el municipio Alberto Adriani realizaron varios habitantes del sector El Paraíso en la parroquia Rómulo Gallegos. Francisco Pacho Díaz, dirigente social de dicha parroquia vigiense, informó que la protesta

Pacífica la hicieron en las inmediaciones del terminal de pasajeros Abelardo Pernía, frente a la parada El Venezolano, y la protagonizaron varios vecinos cansados de los constantes y descontrolados apagones eléctricos en la jurisdicción. Aquí estamos exigiendo como ciudadanos nuestros derechos a una mejor calidad de vida. Ya basta de tantos apagones, queremos que restauren el sistema eléctrico nacional, pues dinero ha habido por montona, pero no han hecho nada para solucionar el problema, y al final quien paga las consecuencias es el pueblo. Ya basta, expresó. Añadió Díaz a que en esta comunidad vigiense la luz funciona 4 horas por 4, lo cual afecta indiscutiblemente la vida diaria. Aquí hay niños y adultos mayores que sufren ante la falta de fluido eléctrico y nadie responde ante eso, apuntó. Agregó que estar sin luz en el Vigía es una calamidad. Es un municipio de altas temperaturas y al no haber luz no funcionan los aires acondicionados. En esta era los aires acondicionados no son un lujo, son una necesidad. De verdad es una situación que nadie se merece, agregó. También dijo que a la exigencia se le suma la falta de atención en los centros de salud, pues cuando necesitan ir al hospital tienen que llevar hasta la jeringa. Eso no es calidad de vida, estamos cansados de esperar y nadie brinda solución. El pueblo está cansado, ya basta, sentenció el dirigente. Gremios del sur del lago piden reactivar Facultad de Ciencias Agropecuarias de la ULA en el Vigía. Representantes de diversos sectores productivos y gremiales de la zona sur del lago de Maracaibo comparecieron ante el Consejo Universitario de la Universidad de los Andes, ULA, con el objetivo de impulsar la puesta en marcha de la Facultad de Ciencias Agropecuarias y Veterinarias en el municipio Alberto Adriani. Golfredo Grisolía, presidente de la Asociación de Ganaderos del municipio Alberto Adriani, Azodega, recordó que la creación de esta facultad ya fue aprobada por el Consejo Nacional de Universidades, CNU, en el año 1996. Sin embargo, tras 3 décadas, los productores y profesionales del área buscan finalmente se ejecute el proyecto. Como dirigentes gremiales, nos corresponde sacar adelante este tipo de iniciativas, entendiendo lo que significa la educación para el desarrollo de un país y de un sector. Señaló Grisolía, quien además informó que el rector de la ULA procedió a nombrar una comisión promotora para coordinar las actividades necesarias que permitan avanzar en dicha oferta académica. Por su parte, Richard Ramos, directivo clúster de café de Mérida, destacó que la solicitud ante la universidad cuenta con el respaldo unificado de la sociedad civil y productiva de la región, entre los que destacan la Sociedad Venezolana de Ingenieros Agrónomos, la Cámara de Comercio e Industria del Vigía y Sur del Lago, Cabisur, y el Colegio de Médicos Veterinarios del Estado Mérida. Ramos enfatizó el impacto positivo que tendrá esta facultad, no solo para el Vigía, sino para toda la subregión que abarca los estados Mérida, Táchira, Zulia y Trujillo. Existe la buena voluntad y la disposición para apoyar desde el punto de vista de infraestructura y logístico el desarrollo de esta facultad, de manera que la población estudiantil pueda contar con opciones de formación profesional cerca de sus lugares de residencia, puntualizó.

con más de 325 bailarines en escena. Obispo Ramos de Lora fue epicentro cultural del segundo encuentro de danzas panamericana. Recientemente el municipio Obispo Ramos de Lora sirvió como escenario principal del segundo encuentro de danza panamericana 2026, donde reunió a más de 325 bailarines provenientes de los estados Mérida, Táchira y Zulia. Además, unieron sus lenguajes artísticos para ofrecer una jornada memorable en la muestra de talento, disciplina y tradición. Dicho evento se inició con una sesión solemne del Consejo Municipal, donde estuvo presente la alcaldesa Yanexi Urbina, quien reconoció el valor de dicho arte como parte de las actividades del Día Internacional de la Danza, donde el público disfrutó de diversas coreografías y abarcaron desde bailes tradicionales hasta expresiones contemporáneas, fortaleciendo la entidad regional y el intercambio cultural. Yanexi Urbina, como alcaldesa de este municipio de la zona panamericana del estado Mérida, resaltó: es la primera vez que el Consejo Municipal y la Alcaldía rinde un sencillo homenaje a través de esta sesión.

Desde la Fundación del Niño Trabajador, alcalde Lisandro Segura juramentó a los nuevos consejeros del CLPP y actualizó su junta directiva. Desde las instalaciones del auditorio, profesor Guillermo Briceño, de la Casa del Niño Trabajador, Héctor Rodríguez Dugarte, el alcalde del municipio, Alberto Adrián, y Lisandro Segura presidió el acto de proclamación y juramentación de los nuevos consejeros electos del Consejo Local de Planificación y Políticas Públicas, CLPP, en cumplimiento de lo establecido en el artículo 8 de la Ley de los Consejos Locales de Planificación Pública. Durante la actividad, que contó con una amplia asistencia de representantes del Poder Popular, movimientos sociales, sectores productivos, pueblos indígenas y autoridades municipales, también se llevó a cabo la elección, definición y juramentación de la nueva Junta Directiva del CLPP. Específicamente para los cargos de vicepresidente y secretario ejecutivo, conforme a lo contemplado en el artículo 16 de la referida ley. El proceso de actualización del Consejo Local de Planificación Pública se desarrolló en estricto apego a la normativa vigente, incluyendo la Ley Orgánica del Poder Público Municipal y la Ordenanza Municipal correspondiente. Para ello se cumplió con todas las fases establecidas, comenzando con la divulgación de la información y continuando con los procesos electorales de cada una de las instancias que integran este órgano de planificación. Las comunas registradas designaron a sus representantes consejeros. Posteriormente fueron elegidos los consejeros parroquiales comunales, uno por cada parroquia, además de los representantes de los pueblos indígenas, movimientos sociales y movimientos productivos. Como resultado de este proceso, el Consejo Local de Planificación Pública quedó integrado por 39 consejeros. Durante el acto de proclamación y juramentación estuvieron presentes 38 de sus integrantes, registrándose una asistencia cercana al 100%. En la jornada también resultó electo como vicepresidente del CLPP el consejero Luis Calderón, mientras que la politólogo Karen Ramos fue reelecta como secretaria ejecutiva del organismo. El alcalde Lisandro Segura destacó la extraordinaria participación alcanzada durante todo el proceso de adecuación y renovación del CLPP, señalando que en algunas de las jornadas electorales se registraron niveles de participación de entre el 98 y 99%, mientras que la asistencia al acto de juramentación alcanzó el 99.5%. Asimismo, resaltó que se logró más del 95% de participación del Poder Popular a lo largo de todas las etapas del proceso, lo que demuestra el compromiso de las comunidades organizadas con la planificación y el desarrollo del municipio.

Policía logró retención de un vehículo rústico solicitado en Obispo Ramos de Lora. Una comisión policial adscrita al Centro de Coordinación Policial número 8, El Vigía, logró la ubicación y retención de un vehículo rústico que se encontraba requerido por la justicia venezolana. Dicho procedimiento se realizó en el sector Matecoco, perteneciente a la parroquia San Rafael de Alcázar del municipio Obispo Ramos de Lora de la entidad merideña. Se conoció que tras procesar informaciones de inteligencia, los efectivos policiales se trasladaron al sitio logrando avistar el automotor estacionado en la vía pública. Además, al realizar la debida verificación de datos a través del sistema de investigación e información policial CIPOL, el sistema arrojó que el vehículo se encuentra solicitado. Inmediatamente procedieron a trasladar el vehículo hasta el comando policial de El Vigía, un vehículo marca Toyota modelo Lance Cruz TD año 2006 de color blanco. Presentaba una solicitud activa desde febrero de este año emanada por la Fiscalía del Estado Carabobo y fue puesto a la orden de la Fiscalía del Ministerio Público con sede en el municipio Alberto Adriani. Jorge Álvarez, presidente de Ferivigil.

6.500 espectadores asistieron a la elección y coronación de la reina Frigia 2026. A la elección y coronación de la soberana de Frigia 2026 asistieron aproximadamente entre 5.500 a 6.500 personas apoyando a sus candidatas. Así lo resaltó Jorge Álvarez, el presidente de Frigia, quien señaló que están muy contentos en la sede de la Asociación de Ganaderos, en compañía de su presidente Golfredo Grisolía, además del burgomaestre y toda la comitiva de Frigia 2026. Porque después de una posferia como esa debe celebrarse, porque el evento se desarrolló en una gran escala, lo que fue la elección y coronación de la reina Frigia 2026. Señaló Álvarez, muy contento, porque la asistencia fue genial. Manejamos un promedio de entre 5.500 y 6.500 personas. Además, muy contento porque ese gran evento cultural que hemos enmarcado en lo que ha sido la belleza de nuestro municipio y este gran evento ha dado frutos bastante resaltantes, no solamente en Mérida, sino a nivel nacional. Indicó Álvarez agradecimiento al gran jurado, a la mesa técnica y a los medios de comunicación que estuvieron presentes y a todas las peñas feriales, ya que el comportamiento fue excelente en lo que ha sido la feria a nivel de seguridad. También agradeciendo la cooperación de los cuerpos de seguridad del Estado, que hicieron un buen trabajo. Destacó el presidente Frigia 2026, que invitan a todos los vigienses, a todo el sector comercial y agroindustrial, a que apoyen la Expo Asodega, que inicia desde el 11 al 17 de junio. Además, hay algunas actividades deportivas, culturales, y la directiva de Frigia estará presente hasta que culminen las ferias, que culminará el día 13 de junio, con una posferia hasta el 20 de junio. Resaltó Álvarez, tenemos otras actividades, como lo es el natalicio del doctor Alberto Adriani, que está por celebrarse el 19 de junio, mientras que el 20 está previsto un concurso de carnes al barril, por lo que invitamos a toda la comunidad y a todo el sector de esta ciudad a que se incorporen, porque el Vigía ha dado nombre en esta feria, en lo que ha sido esta quinta edición, y seguiremos trabajando en pro del desarrollo económico e industrial de la región. 12:26 minutos, 6 CPC indaga el suicidio de un ciudadano en el Vigía. Una comisión de la División de Homicidios del Cuerpo de Investigaciones Científicas, Penales y Criminalísticas, 6 CPC, Delegación Municipal de El Vigía, se trasladó a la calle Caño Zancudo de la urbanización Lago Sur, parroquia Rómulo Gallegos del municipio Alberto Adriani, ante el reporte de un presunto homicidio. Los abuesos de la policía científica se apersonaron tras recibir una llamada telefónica donde comunicaron que un ciudadano se había suicidado por motivos desconocidos. El occiso fue identificado como Titor Orlando Tito Morales Guerrero, de 70 años, con residencia en la dirección antes mencionada. Entre tanto, los funcionarios del 6CPC al llegar procedieron a recabar posibles evidencias. Además, se entrevistaron con los familiares con el fin de determinar el motivo que lo llevó a tomar esta drástica decisión, por lo que realizaron el levantamiento del cadáver y lo trasladaron a la morgue del Hospital 2 de El Vigía para la necropsia de ley. En la Trinidad, con avenida Don Pepe Rojas, motorizado gravemente herido en accidente ocurrido en El Vigía. El día de ayer, viernes 5 de junio, ocurrió un fuerte accidente donde se vieron involucrados dos vehículos y una motocicleta en la ciudad del Vigía. Se pudo conocer que el hecho vial ocurrió en la intersección de la urbanización La Trinidad con avenida Don Pepe Rojas. El siniestro dejó el saldo de una persona herida que fue trasladada al hospital Hugo Chávez de El Vigía. Al lugar se apersonaron efectivos de la Policía Nacional Bolivariana, quienes levantaron el accidente y trasladaron el herido al centro asistencial mencionado.

las 12:28 minutos. Continuamos con las informaciones de la emisión sabatina de su noticiero Acción con la nueva era de la información. Como parte de los premios, alcalde Lisandro Segura contrató a Reinas de Feribijía 2026 como promotoras socioculturales. En un significativo acto que ratifica el compromiso del gobierno municipal con el talento local y la promoción de los valores socioculturales, el alcalde de Alberto Adrián

Y Lisandro Segura formalizó este viernes la contratación de las nuevas reinas de Frevigía 2026 como promotoras socioculturales del municipio. Con la firma de estos contratos se cumple con parte de las premiaciones ofrecidas a las jóvenes durante el certamen, enalteciendo de esta manera el papel de las reinas más allá de la belleza física y reconociendo su potencial intelectual. Cris Belaraque, reina Frevigía, Milady Velázquez, reina del turismo, Mariolis Molina, reina agropecuaria, Teresa Urrea, reina de los medios de comunicación y Angie Manrique, reina de comercio e industria. Manifestaron su satisfacción por la oportunidad dada de poder ser embajadoras e imagen del municipio para impulsar sus valores, identidad geográfica y las potencialidades de diversos ámbitos. La designación de las reinas como promotoras socioculturales por parte del alcalde reafirma el compromiso de su gobierno en resaltar la identidad local y nuestro gentilicio como vigienses. En acto de firma de los contratos o de trabajo se desarrolló en la oficina de Frevigía con la presencia de la directiva de las ferias, sellando de esta manera una alianza estratégica entre la alcaldía y las nuevas soberanas de la belleza del Vigía, quienes tendrán la posibilidad de enaltecer el patrimonio sociocultural del municipio Alberto Adriano. 12:30 minutos, Copa 66 aniversario de Asodega, alcalde Lisandro Segura inauguró los Juegos Paradeportivos Frevigía 2026. El alcalde Lisandro Segura inauguró este viernes los Juegos Paradeportivos Frevigía 2026, Copa 66 aniversario de Asodega. El evento, organizado por la Gerencia de Desarrollo Social a través de la Unidad Municipal de Personas con Discapacidad, con el apoyo del INDRA, reunirá a atletas con discapacidad durante 3 días de competencia desde el 5 hasta el 7 de junio. La jornada inaugural contó con el respaldo de la Asociación de Ganaderos y Agricultores de Alberto Adriani, Asodega, institución que se suma a este importante esfuerzo orientado a promover la inclusión, la integración social y el fortalecimiento del deporte adaptado en la jurisdicción. Durante el acto de apertura, el alcalde vigense destacó el significado especial de esta actividad para el gobierno municipal, resaltando el ejemplo de superación, perseverancia y determinación que representan los atletas participantes. Con mucho afecto y con mucho cariño hemos querido organizar esta actividad porque ustedes constituyen realmente un ejemplo maravilloso a seguir. Nos llenan de energía y nos hacen entender lo generoso que ha sido Dios con todos nosotros. Nos demuestran que no existe límites para alcanzar todo aquello que nos propongamos, expresó el mandatario local. Asimismo, instruyó a todo el equipo del gobierno municipal a garantizar la mayor atención y acompañamiento durante el desarrollo de las competencias, asegurando las condiciones logísticas necesarias para el éxito de la programación deportiva y el acto de clausura. Quiero pedirles encarecidamente a todo el equipo del gobierno municipal la mayor atención en el desarrollo de estos días de competencia y que el cierre cuente con toda la logística necesaria. Vamos a prever todo como

0: 12:41 minutos. Ministro de Educación confirmó que el año escolar culminará este viernes 17 de julio. El próximo lunes 20 de julio comenzarán las vacaciones en las instituciones educativas luego de la culminación del presente año escolar correspondiente al periodo 2025-2026, según el calendario escolar publicado por el Ministerio de Educación. El documento señala que el tercer momento pedagógico, antes conocido como tercer lapso, culminará el viernes 17 de julio. Ese mismo día se le entregará a los representantes los informes de evaluaciones escolares de los estudiantes. Sin embargo, la actividad para los educadores seguirá durante el resto del mes, aunque fuera de las aulas de clases. En este sentido, para el 21 de julio se celebrará el Consejo Docente, en donde se realizará el balance del año escolar. Posteriormente, del 21 al 23 se estarán llevando a cabo las inscripciones correspondientes al año 2026-2027. En el caso de los docentes y estudiantes que tengan actos de promoción, los mismos se llevarán a cabo del 27 al 30 de julio. El calendario culminará el 31 de julio con el fin de año escolar y el inicio de las vacaciones, tanto para docentes como para el personal administrativo de las diferentes instituciones educativas. OBP denunció la muerte de otro preso bajo custodia del Estado. Van 19 casos en 2 meses. El Observatorio Nacional de Prisiones, OBP, denunció la muerte de un nuevo privado de libertad, esta vez en el Centro de Formación de Hombres Nuevo, Dr. Francisco Delgado, antigua cárcel El Marite, en el estado Zulia. El fallecido respondía al nombre de Alberto Rafael Solarte Cabrera. Hasta el momento no ha trascendido mayores detalles sobre cómo ocurrió la muerte. Con su fallecimiento ya son 19 las personas privadas de libertad que han perdido la vida tras las rejas desde abril de 2026, una cifra que evidencia la gravedad de la crisis sanitaria dentro de las cárceles del país, indicó el organismo en un mensaje en sus redes sociales. En Venezuela, enfermar dentro de una cárcel puede significar esperar días, semanas o meses por una atención médica que no llega, un traslado hospitalario que se retrasa y un tratamiento que nunca se suministra, acotó el OBP. Asimismo, señaló que desde abril han documentado muertes en centros como Fénix Lara, Tocuyito, Uribana, Rodeo 3, Rodeo 4, el Centro de Reclusión Penitenciario Judicial 26 de julio, la Comunidad Penitenciaria de Coro, el Centro Penitenciario de Occidente y Yare 3. Las reglas a Mandela establecen que la prestación de servicios médicos a los reclusos es responsabilidad del Estado y que toda persona privada de libertad debe tener acceso rápido a atención médica en casos urgentes, apuntó. Sin embargo, sostuvo que en las cárceles y calabozos policiales del país la realidad muestra a presos enfermos con diagnóstico oportuno, familiares buscando medicamentos, recintos sin condiciones sanitarias adecuadas y emergencias médicas que terminan en la muerte. ...12:45 minutos, vamos con el recorrido publicitario.
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12:47 minutos. Continuamos con la emisión sabatina de su noticiero Acción con la nueva era de la información. Hoy sábado 6 de junio se celebra el Día de la Radiodifusión en Venezuela. Desde 1926, cuando se fundó la primera emisora del país, la radio ha sido la voz que acompaña, informa y une a los venezolanos. Gracias a todos los locutores, operadores y profesionales que hacen vibrar el dial con pasión y compromiso, especialmente a todo el personal de Acción 104.5 FM, hoy 6 de junio, por celebrarse el Día de la Radiodifusión en Venezuela. Continuando con las informaciones, murió bebé de 2 años asfixiado por atragantarse con una pepa de mamón. Un niño de apenas 2 años perdió la vida tras sufrir una asfixia por obstrucción de las vías respiratorias. El trágico hecho ocurrió en la parroquia Quebrada de la Virgen del municipio Guanare del estado Portuguesa. Según medios locales, el menor se encontraba en su residencia ubicada en el sector Negro Primero, comiendo mamones cuando accidentalmente se atragantó con una de las semillas, lo que le impidió respirar con normalidad. Familiares trasladaron de forma inmediata al infante a un centro asistencial de la zona. Posteriormente fue llevado a la unidad policial hasta el hospital universitario Dr. Miguel Orá de Guanare, donde los médicos de guardia confirmaron su fallecimiento. Funcionarios de la Coordinación de Investigaciones de Delitos contra las Personas del Cuerpo de Investigaciones Científicas Penales y Criminalísticas, CICPC, Delegación Municipal Guanare, iniciaron las averiguaciones correspondientes para esclarecer las circunstancias del caso. La necropsia practicada por especialistas del Servicio Nacional de Medicina y Ciencias Forenses, SENAMED, determinó que la causa del deceso fue asfixia por sofocación, producto de la obstrucción ocasionada por las semillas. Pareja mató a hombre tras presunto abuso sexual contra una niña de 2 años en Barinas. Funcionarios de la Policía Científica adscritos a la Delegación Municipal Barinas esclarecieron el homicidio de José Gregorio Piña, de 31 años, cuyo cadáver fue localizado el pasado 24 de mayo en estado de descomposición y parcialmente enterrado en la avenida intercomunal Barinas-Barinitas, a la altura del sector Palmasola, parroquia Rómulo Betancourt. Las investigaciones permitieron la identificación y posterior captura de los responsables del crimen, una pareja conformada por Diani Gabriela Mendoza Urbina, de 24 años, y Julio César Rodríguez, de 50. De acuerdo a pesquisas policiales, el móvil fue venganza ejecutada por la pareja. Según los detenidos, presuntamente la víctima había realizado tocamientos indebidos a la hija de 2 años de Mendoza Urbina, motivo por el cual la pareja decidió tomar la justicia por su propia cuenta y planificaron el asesinato. Para concretar el crimen, invitaron a la víctima a ingerir bebidas alcohólicas en su domicilio. Una vez que Piña se encontraba bajo los efectos del alcohol, los victimarios iniciaron el ataque. Según el informe oficial, Rodríguez le aplicó una llave de estrangulamiento al cuello, mientras que con la ayuda de Mendoza Urbina procedieron a inmovilizar sus extremidades superiores e inferiores utilizando un trozo de mecate. Tras causarle la muerte por estrangulamiento, los implicados trasladaron el cuerpo hasta el sector mencionado, donde

0: intentaron ocultarlo. Los detenidos se encuentran a disposición del Ministerio Público, organismos que continuará con las actuaciones penales correspondientes. Por negarse a que lo extorsionaran, mataron al productor agropecuario Jordi Sangroni en el sur del lago. Uno de los homicidas cayó muerto al enfrentarse a tiros con el 6CPC. El pasado 15 de mayo, Jordi Jesús Sangroni Colmenares, de 51 años, un respetado productor y miembro activo del gremio agropecuario de la región zuliana, fue asesinado en medio de un ataque armado, por lo que comisiones de la Coordinación de Investigaciones de Delitos contra las Personas de la Delegación Municipal de San Carlos del Zulia, el 6CPC, realizaron las investigaciones correspondientes, logrando la ubicación de los responsables, donde uno de ellos se resistió a su detención. Cabe señalar que la víctima el día del hecho se encontraba llegando a su vivienda junto a otro hombre cuando fueron sometidos por dos criminales que se trasladaban a bordo de una motocicleta, quienes dispararon contra ellos para luego huir del lugar. Las víctimas fueron llevadas de inmediato a la clínica Dr. José Gregorio Hernández, ubicada en El Vigía, Estado Mérida, donde terminó de agonizar Jordi. El comisario Douglas Rico, director general del 6CPC, informó que al realizar la reconstrucción de los hechos y múltiples pesquisas de inteligencia, se logró la ubicación de Nicolás Enrique Urdaneta, de 24 años, y Daniel Enrique Mora Jiménez, de 23, autores del atroz crimen, quien al verse acorralados por la comisión del 6CPC desenfundaron un arma de fuego, iniciando un intercambio de disparos en el que resultó lesionado Daniel, siendo llevado al centro de salud donde fallece, y luego se logró la detención de Nicolás. Cabe señalar que estos criminales se encontraban ejecutando extorsiones contra el productor zuliano, exigiendo grandes sumas de dinero a cambio de permitirle trabajar. Sin embargo, arremetieron contra la víctima por cuanto no accedía a sus requerimientos delictivos. En el sitio de la intervención legal se ubicaron un vehículo tipo moto, un arma de fuego, que al ser peritados, o sea, se determinó que fueron usados en el ataque contra Jordi Sangroni, el caso opuesto a la orden del Ministerio Público. Cumplimos con la penosa noticia. Hace pocas horas falleció Jesús Chuo Galué, reconocido personaje del municipio Alberto Adriani, por quien elevamos una oración y pedimos a Dios Todopoderoso que su alma descanse en paz. Jesús Chuo Galué. 12:55, de esta manera llegamos a la parte final de este recorrido informativo por el día de hoy. Muchas gracias a todos ustedes por estar en sintonía de la emisión sabatina de su noticiero Acción con la nueva era de la información. Nos despedimos en nombre de nuestro equipo de trabajo en la presidencia de la radio, la licenciada Carmen Beatriz Márquez, en la gerencia general el licenciado Jimel Guerrero, en la dirección el licenciado Emmanuel Méndez, en la dirección comercial abogado Yesisbeli Arellano, gerencia técnica ingeniero Miguel Rodríguez y José Aurelio El Pollo Márquez, grabación, edición y montaje el señor Norberto Acevedo, en la planta transmisora nos acompaña el señor Algemiro Belandia, en los controles el WF La Radio Francisco Flores, en la conducción, producción y narración de este espacio informativo, sus servidores Diego Subero y Yesisbeli Arellano, certificado locutor número 60367, expedido por la Ilustre Universidad del Zulia, productor nacional independiente bajo el número 32830, expedido por el MIXI, y miembro activo de la Asociación de Locutores Profesionales y Afines de El Vigía Azulobi. Esto ha sido todo por el día de hoy. Que tengan un excelente fin de semana, buen provecho, mucha precaución. Nos escuchamos el día lunes a través de Sigue la Ruta.
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0: Hasta aquí la edición sabatina de su noticiero Acción. 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
1: Ahora la hora, Acción te da la hora. 12:58 minutos.
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0: 1:31.
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0: 1:47.
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0: Te da la hora.
1: 1:53.
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0: Llega la hora.
1: 1:55. 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

0: Vámonos, vámonos, mis estimados oyentes. A esta hora de la tarde reciban todas y todos ustedes muy, pero muy, pero muy, pero muy buena, buena, buena, buena, buena, buena, buena. Buenas tardes, mis estimados oyentes. 2:09, 6 de junio, mis estimados oyentes, por acá. Iniciando Vallenateando en Acción con la mejor actitud. Y por supuesto, acompañadísimo hoy de mi compañera de fórmula. Ella es la licenciada Carlita Márquez, la reina del vallenato.
1: Claro que sí, muy buenas tardes. Bienvenidos una vez más a Vallenateando en Acción. Cuando ya son las, a ver, son las 2:10. Bienvenidos una vez más al programa que los hace darse. Sí, hay muchos que le dan C. Bueno, quienes estará acompañándonos en esta hermosa tarde y calurosa, en la presidencia, la licenciada Carmen Beatriz Márquez. En la gerencia general está el licenciado Jimmy Guerrero. En la dirección está el licenciado Emmanuel Méndez. En la dirección comercial está la abogada Yesisbeli Arellano. En la gerencia técnica está el ingeniero Miguel Rodríguez y José El Pollo Márquez. En la grabación, edición y montaje, Norberto Acevedo. Y en la planta transmisora, Algemiro Velandia. Saludos y bendiciones siempre para él, el gran amigo de Acción 104.5 FM. Y por supuesto en los controles técnicos como operador de turno, el DJ WF Francisco Flori, quienes estará para ustedes. Esta humilde servidora, la reina del vallenato con el certificado de productor nacional independiente, con el 32.780. Y por supuesto tengo el gusto de acompañarte hoy, Luis, el vallenatólogo internacional.
0: Por acá está el vallenatólogo internacional Luis Rodríguez. Mis estimados oyentes, 32.791 de esta bella y hermosa república. Mi estimada Carlita Márquez, el sábado estuvimos, bueno, haciendo lo que se llama siendo juez en lo que es las elecciones de nuestra hermana República de Colombia. Estuvimos en la ciudad de Mérida como presidente de Mesa, por supuesto, para que nuestro connacional estuviera en la grata oportunidad de ejercer su derecho al voto. Ahí estuvimos nosotros, mis estimados oyentes. Pero hoy, mis estimados oyentes, prepárense, porque dijo Carlita Márquez, nos da sed, nos da ganas de movernos, nos da vaina, ganas de bailar también. Bueno, mis estimados oyentes, por acá 120 minutos.
1: Claro que sí, por acá nos envían buenas tardes, mi hermosísima amiga de mi corazón. Saludos, Oscar Pérez, también saludos a Franklin Suárez, a Dani Ruiz, que nos está pidiendo Ceniza Fría, ya está ese tema pautado. Y también nos envían buenas tardes, saludos a todos, a 104.5 desde Chicago, USA. Bueno, bienvenida a Vallenateando en Acción. Por aquí nos dice, buenas tardes, cariño, una de Laura, please, me traga. Claro que sí, Edeiris. Con mucho gusto estaremos pautando ese tema para que lo puedas disfrutar. Por supuesto, también saludos a Gabriela desde Valencia. Y también a nuestra gran colega Dagmarly, que está reportando la sintonía, Genova Correa. Y también a José Hans. Bienvenido, bienvenidos una vez más a Vallenateando en Acción. Recordando desde ya el número de contacto para la mensajería de texto y vía WhatsApp al 0424-729-7267. ¿Ok? ¿Lo tienes ahí a la mano? Y el 0275-881-2240 y el 881-0104. Por acá nos envía buenas tardes, saludos desde el Perú. Bueno, saludos. El Perú debe estar haciendo calorcito o frío. ¿Cómo está el clima por allá? A ver, cuéntanos. A ver, Luis. Bueno, también saludando a Jackson, que se está llegando, y por supuesto también a Evaristo.
0: Oye, saludos a esta hora de la tarde a todos los cumplimentados del día de hoy, de este 6 de junio del 2026. Mis estimados oyentes, de verdad que es un programa totalmente diferente en vallenato. Hoy vamos, mis estimados oyentes, a complacer el gusto musical que ustedes soliciten. Inmediatamente que ustedes pidan, nosotros con todo el gusto y el placer inmenso estaremos colocando el tema de su agrado. Así que contacto telefónico 0414-759-6137. 0414-759-6137 es mi móvil.
1: Bueno, también saludando por acá, que dice, saludos a mi amor platónico. Es importante que lo diga quién es, Angerberg. Bueno, saludos. A ver, por acá no se dice, amor, tengo varios vallenatos escritos por mí, me gustaría que colocara al menos uno, claro que sí. También, Carlita, me puedes complacer con la canción de Diomedes, La Suerte Está Echada. Feliz cumpleaños para mi sobrina Nicole, gracias, que está celebrando sus 15 con la canción de Diomedes. Bueno, también saludando a Keiber Araque, también por supuesto a su mamá Mercedes ahí en el 1 de mayo, también saludando a Creaciones Nelly, saludos y bendiciones. Mi amor imposible. Uy, ¿cómo así, Gregorio? Mi amigaza, ¿cómo estás, amigazo? Leonardo, bienvenido, saludos. Bueno, también saludando a Diego, que está reportando.

0: Acá la sintonía y bueno, por supuesto también para saludar y felicitar a mi gran amiga Vaca, bueno, así nos decimos Vaca, ella es Andreína Morán, que está celebrando un año más de vida, deseándole mucha vida y mucha salud y por supuesto para que sigas disfrutando a toda tu familia. Un abrazo fuerte, Andreína, desde Mucujepe. Ok, el amiguito por acá nos dice, buenas tardes, bueno, saludos también. Yo soy hijo de Ismael Ramírez, del Mariachis Mazatlán, frente al ferrocarril. Ah, ok, José. Él también fue cliente de Vallenateando en Acción, claro que sí. Fue gran cliente de Vallenateando en Acción y, por supuesto, también fue cliente de Sigue la Ruta, cuando anteriormente yo hacía Sigue la Ruta. También Rafael Méndez, saludos a Mauro. Uy, ¿cómo así? Hoy lo vi pasar. Ok. Solamente vallenatos. Solo vallenatos, será pautado en la tarde de hoy, Vallenateando en Acción, de 2 a 4 de la tarde, por Acción 104.5 FM. Somos de Venezuela, El Vigía, Estado Mérida. Saludos desde Florida. También saludando a La Parca, que se está llegando por acá a través del live. Bueno, por acá dice, saludos al compa Luis Rodríguez. Saludos por ahí al amiguito Luis.
1: Ok, saludos a mi compadre Edinson Rincón. Me imagino que debe estar en sintonía a esta hora de la tarde. Saludos, compadrito. Por acá a esta hora también quiero compartir, mis estimados oyentes, la pauta publicitaria que tenemos por acá a esta hora de la tarde de nuestra estación Acción 104.5. Pero antes de irnos con la publicidad, hoy es el Día Mundial del Servidor, de la persona que hace posible el medio de comunicación. De verdad que sí, ¿ah? De todos los trabajadores y trabajadoras de los medios, por supuesto, de comunicación. Queremos saludar de manera muy cordial a todo nuestro personal a esta hora de la tarde.
0: Bueno, por acá, Denis Viva, saludos desde El Vigía. A ver, mi querido Vigía, desde España. Claro que sí, el 0424-729-7267, repito, el 0424-729-7267. Esa emisora de mi madre Ana Sánchez con la canción Hija de Diomedes, claro que sí. No cambias, bueno, imagínate. Para mandarle un saludo a Keiber de parte de Danielis. Uy, que lo ama mucho, wow. Para saludar a la señora Rosario desde Chile de parte de Armando, claro que sí, Armando Pernía, saludos. Bueno, hay bastantes personas que están en sintonía ya en La Paz. Bueno, saludando a todas las personitas que están a través de la ley de TikTok. Albert Ramírez, saludos desde Palma, España. Pronto en El Vigía, en el nombre de Dios, claro que sí. Los que están por fuera del país, recuerden que donde ustedes fueron nacidos, pues los espera con los brazos abiertos. Ramón Alexander, claro que sí, el padrino. Saludos y bendiciones, eres lo más bello. Gracias, Aleiner, esa mirada. Aleiner, deja tu show. Eres mi niña bella, gracias, papito. Bueno, saludos y bendiciones. Ahora sí, nos vamos a cumplir con la pauta publicitaria y ya regresamos con más de Vallenateando en Acción. A ver qué nos tienes por ahí, Luis, con la pauta publicitaria.
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0: Bueno, claro que sí, ya estábamos cumpliendo con la pauta publicitaria, por supuesto. 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A ver, ¿qué nos tienes por ahí, Luis?
1: Bueno, mi estimada Carlita Márquez, de verdad que estas noticias no nos gusta decirlas, mis estimados oyentes, los designios de Dios. Y por supuesto, por acá a esta hora de la tarde nos permitimos informar en memoria de nuestro gran amigo Mauro Pérez, que en paz descanse. Por acá a esta hora nuestras condolencias a todos sus queridos familiares, amigos y por supuesto todo el personal de Acción 104.5. En nombre de nuestra presidenta, la licenciada Beatriz Márquez, lamentamos profundamente el fallecimiento el día de ayer de mi buen amigo Mauro Pérez, quien en vida fuera durante algunos años directivo y presidente de la línea Santa Bárbara, que cubre la ruta Santa Bárbara El Vigía y la ruta directa Santa Bárbara Mérida Santa Bárbara. Desde nuestra redacción en vivo a sus familiares, allegados y amigos, nuestras más sinceras condolencias. Extendemos a todas y todos ustedes un gran abrazo en familia de parte de todos los que laboramos en Acción 104.5, y que descanse en paz al lado de la diestra del Todopoderoso. De verdad que, mis estimados oyentes, nos unimos a esta noticia triste, de verdad que sí, cuando se muere un familiar, un amigo, una persona que de verdad que le ha prestado mucho servicio a nuestra sociedad, lamentamos profundamente. A esta hora, mis estimados oyentes, 2:22, 2:22.
0: Claro que sí, seguimos avanzando con Vallenateando en Acción. Bueno, por acá, Romance Juvenil, saludos, muñeca, igualmente para ti. Carla Márquez, es mi nombre, Carla Márquez. Mi perfil de TikTok como K Daniela Chaparro 09. Hola, saludos, atentamente. Ok, Giovanni Lani. Sí pide la Santa. No, esa no se puede colocar. Pero si fuese, bueno, ya se hubiera pautado. Yajaira, un saludo a mis hijas hermosas Solange y Wilmari, con un buen vallenato. ¿Cuál deseas escuchar? ¿Qué tal alguito de Ever Vargas? Wow, ese es mi cantante. También le escribí una canción para el Día del Padre en Ranchera. De cumpleaños para Ivanita Castañeda, que cumple 5 añitos. Que Dios le colme de mucha vida y mucha salud. Y bueno, la haga una damita de bien. Se llama Xiomara. Ok. A ver, por aquí, claro, fue dedicada a mi querido padre y en la canción sale su nombre, no hay problema con eso. Bueno, nos puedes enviar, pero el programa es solo vallenatos. Ok, a ver, por aquí coloca La Gringa de Silvestre. Ya Luis ya está pautando ese tema también, saludos. El Maraña. Wow, este podría ser Francisco. Francisco, ¿ese eres tú con otro perfil o qué? Buenas tardes, Carla, saludos. Puedes colocarme, vine a pedir perdón, de Nelson Velázquez. ¿Dónde te he visto? Imagínate, todos los días en la cabina. Uy, qué ojazo. Uy, Ricardo. Ya me voy a quitar eso, ya me lo voy a quitar. Ok, La Gringa de Silvestre.
1: Ya la tenemos pautada por acá a esta hora de la tarde. Bueno, mi estimada Carlita Márquez, 2:24. Vamos a esta hora a darle crédito a nuestros más grandes connotados de la música vallenata. Vamos a invitar al señor Nelson Velázquez, hijo de Aníbal Sensación Velázquez. Por supuesto, el acordeón es de Emerson Plata y esto se titula Si Estuvieras Aquí, un tema romántico para iniciar por acá a esta hora de la tarde.

0: Oye, te lo dije, mis estimados oyentes, a esta hora de la tarde, lo que nos solicitaran inmediatamente iba a sonar, mis estimados oyentes. Carlita Márquez en el primer micrófono y, por supuesto, del lado de todos nuestros fieles oyentes, aquí está el tema titulado La Gringa. Es tema oficial del gran Silvestre Francisco Dangón Corrales.
1: Bueno, por acá nos envían para saludar a Carlos Vergara, el Gocho de Estados Unidos. Él está activo a través del live de TikTok. Bueno, saludando a toda su familia y muchas bendiciones para él. A ver, por acá también nos envía Viviana Molina. Buenas tardes, Carla. Mil bendiciones para ti y a tu equipo de trabajo. Me puedes colocar los temas por estar adorándote, de Jorge Celedón. Hoy han pedido bastante temas de Jorge. Y La Sirena Encantada, por favor. Ok. ¿Qué te puedo decir? 0424-729-7267 y el 0275-881-2240 y el 881-0104.
0: Así es, mis estimados oyentes, 2:39 minutos. A esta hora queremos saludar a la gente que está en sintonía total allá en el Cerro La Coromoto, también a esta hora con nosotros en sintonía total. Disfrutando de Vallenateando en Acción. Saludos a nuestro gran amigo Algemiro Velandia. Está disfrutando también de Vallenateando en Acción a esta hora de la tarde. Esto... A ver qué dice mi estimada Carlita Márquez.
1: No, no, Israel, ese no es. Ese no es. Saludos a Natalie, a la Gochita. Desde San Cristóbal, por acá Manuel Camacho. Saludos desde Coloncito y se encuentra en la cabina. Qué belleza. Israel está ahí, sí. Gracias, Gochita, gracias, gracias. Bueno, gracias a todas las personas que están apoyando a través de la ley de TikTok. Para aquellas personas que desean estar en el en vivo, pueden acercarse en el perfil como KDanielaChaparro09. Repito, KDanielaChaparro09. Ok, por acá están pidiendo Tarde lo conocí de Patricia Terán. También saludando a la tocaya Carla, que está reportando la sintonía en su apartamento. Bueno, saludos y bendiciones. También saludando a Maribel Ramírez. Angie, lejos de ti, ya está pautada. Ahorita nos vamos con música y nos vamos con esa, ¿cierto? ¿Sí, Luis? Ok, perfecto. Bueno, por acá estamos bien bendecidos y prosperados. Keidari, saludos y bendiciones para ti también. Bienvenida, Moreno. A ver, Luis, ¿qué tienes por ahí?
0: Bueno, por acá a esta hora de la tarde tenemos el tema del binomio de oro de América de la Universidad del Vallenato, Lejos de ti. Era tema solicitado por muchas personas a esta hora a través del live de TikTok, a través de la mensajería de texto también, 0414-759-6137. Bueno, por acá a esta hora de la tarde, bueno, muchos mensajes siguen llegando. El saludo.

0: es para la gente de Santa Bárbara del Zulia, que también se conecta con nosotros a esta hora de la tarde. A ver, por acá, a esta hora también nos solicitan el tema Ayer y Hoy del Binomio de Oro de América. Bueno, queremos a esta hora de la tarde también transmitir el saludo inmenso a la gente que hoy está de pláceme, la gente que hoy está de cumpleaños.
1: Bendiciones para todos los cumpleañeros. Por acá nos envían buenas tardes de Los Naranjos. Tiene 4 días sin agua potable. Bueno, también saludos a Gumer, que está reportando la sintonía. Él es el cliente de Innovación y Estilo. Para saludar al consentido Gael en el Cerro La Coromoto y la señora Omaira, full sintonía. Bueno, bendiciones para esa gran familia que siempre están reportando la sintonía de Vallenateando en Acción. A ver, por acá también nos envían... saluditos, Carla. También nos envían por acá. Hola, nena. Por acá se extravió una cédula. El nombre es Guillermo José Colmenares Silva. La cédula es 19877946. Para la persona que, bueno, que lo conozca, puede retirar la cédula al 0426-928-6358.
0: Así es, mis estimados oyentes. Por acá continúa Vallenateando en Acción. ¿Y esto qué dice? ¿Cómo dice?
1: Por acá dice, hola amor, saludos desde Los Ángeles, California. Jorge Arenas, bueno, saludos. Luis, bueno, no tengo para asegurarte si le compete o no le compete. También saludos a José, a Karim, saludos desde, ok, un abrazo, Tucacas. Mejé está por acá. A ver, también saludos a Giovanni, saludos para la familia Varela Gutiérrez en el barrio 5 de Julio. Ok, saludos. Bueno, eso no es tema para poder conversar acá, Luis Rivas. Le vieja, puede colocar Cásate Conmigo de Silvestre. Luis, ¿ya tienes ese tema pautado? Dice que sí. Ok, Gabriela, te veo. Bueno, saludos y bendiciones para todos los que siempre están atentos de Vallenateando en Acción. Nos vamos con música y ya regresamos con más de Vallenateando en Acción.
0: Vamos a presentar la Universidad del Vallenato, tema solicitado a esta hora de la tarde, un tema titulado que, a ver, que dice Lejos de...

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0: 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Dos, 56 minutos.
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4: 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Eso es algo que definitivamente está alarmando a muchos usuarios.
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0: 3:10. 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

0: Bonito vallenato, mis estimados oyentes, 3:15, 15 minutos después de las 3 de la tarde en la Universidad del Vallenato. Ahí está el tema titulado y bastante solicitado a través de las redes sociales, a través del móvil también. Es el binomio de oro de América, ayer y hoy.
1: Eso es un tema bastante solicitado por nuestros queridos oyentes. Por supuesto, el tema lo pidió Keiber y bueno, ya se está pautando para que...

0: pudiera disfrutar. Y por supuesto, pues bueno, estamos en otro nivel musical de este lado, ¿no, Luis?
1: Así es, mi estimada Carlita Márquez. Por acá tengo una valiosa información y quiero compartirla con todas y todos ustedes, mis estimados oyentes. El próximo 14 de junio es el Día Mundial del Donante de Sangre. Tu donación voluntaria es un acto de amor que puede salvar hasta 3 vidas. Donar sangre no engorda, no debilita y es totalmente seguro porque todo el material utilizado es estéril y descartable. Al donar sangre también cuida tu salud, ya que este proceso estimula la producción de nuevas células y oxigena tus órganos. Los requisitos básicos para salvar vidas son muy sencillos: ser mayor de edad, pesar más de 50 kilos y gozar de buena salud. Te esperamos este domingo 14 de junio en la jornada especial del Banco de Sangre del Hospital 2 de El Vigía para celebrar junto este gran día. Así que estás cordialmente invitado para donar sangre el próximo 14 de junio. Bueno, podemos salvar muchas vidas. Todos los, a ver, de verdad que todos los beneficios que podemos obtener si nosotros donamos sangre. Saludos también a esta hora a mi gran amiga Lesquie Ferrer, quien también está a esta hora detrás de esta gran labor, y por supuesto nuestra presidenta, la licenciada Beatriz Márquez de Rodríguez, con todos los acontecimientos y por supuesto extendiendo la mano amiga, porque Acción 104.5 siempre ha estado del lado de las personas que nos necesitan. Así es, mis estimados oyentes, de verdad que buenísimo. El próximo 14 de junio, bueno, un pequeño bajón, mis estimados oyentes, del fluido eléctrico nos dejó un minuto fuera de señal, pero aquí estamos nuevamente para todas y todos ustedes. Ayer y hoy sigue de fondo.

0: saludos a Carlos Mora, que está a través de la ley de TikTok. El 04-24-729-7267 y el 02-75-881-2240 y el 881-0104. Bueno, y por acá el DJWF, Francisco Flores. Bueno, ya estamos más activos que nunca. Ya está por comenzar la cabalgata. Y bueno, quizás tenga que despedirme yo y se queda Luis con ustedes. A Luis.
1: Aquí, bueno, seguimos, por supuesto, esperando las incidencias de nuestra amiga Carlita Márquez. A ver, con su ojo que capta todo lo que acontece, ¿no? Va a hacer el cubrimiento de esta importante cabalgata. Ya por ahí le están indicando, le están haciendo señas que debe presentarse. Y nuestros oyentes estrellándola por acá a través de los micrófonos. Y, por supuesto, a través de TikTok también, por supuesto, que es otra radio y otra programación de Vallenateando en Acción.
0: Bueno, no es una cabalgata, es una tradición, presencia y orgullo que se lleva en la sangre. El vigía se vuelve a vestir de gala para recibir el evento más esperado del año. El alcalde Lisandro Segura y, por supuesto, Ferivigía le invita a disfrutar hoy sábado. La pasión por los caballos y nuestras raíces se unen en un solo recorrido. La cabalgata a Sodega 2026 ya está aquí. Así que el punto de salida va a ser en el mercado campesino Olinto Vera. Y el punto de llegada será en la sede de Asodega en Buenos Aires. Bueno, seguimos avanzando más con Vallenateando en Acción. ¿Tienes otro tema más por ahí, Luis?
1: Bueno, tenemos infinidades de temas que nuestros oyentes han solicitado a esta hora de la tarde, por supuesto. Nuestros gustos musicales, oye, de verdad que hoy están elevados esos gustos musicales. A ver, por acá tenemos algo de los Inquietos del Vallenato también, al igual que de los Diablitos del Vallenato. Quiero, de manera muy cordial, por acá está haciendo acto de presencia la chica que los pone a bailar a todas y todos ustedes todas las tardes después de Vallenateando en Acción. ¿Ah? Nuestra gran amiga Yurima Ramírez, a esta hora de la tarde por acá tenemos la grata presencia de ella, de Vallenateando en Acción, y por supuesto siempre

0: siempre con nosotros. Ah, ok, saludos a esta hora de la tarde, claro que sí.
1: Ya, ya.
0: Ok, claro que sí, mis estimados oyentes. A esta hora, gracias por estar con nosotros, gracias por compartir. A ver, ¿para dónde envió los temas a nuestro gran amigo F Flores? A ver, vamos a buscar por acá, ya. Ya casi tenemos los temas por acá, mi estimada Carlita Márquez. ¿Qué tienes por ahí?
1: Bueno, ¿qué te puedo decir? Nos quedaron... Nos llegó como un chaparrón de agua. Pero bueno, estamos más activos que nunca. Ya estaremos pautando ese tema y pues bueno, ya estaremos en esa actividad para seguir disfrutando, por supuesto. Bueno, por acá mi compañera dice que aún no ha llegado. Debo llegarme, acercarme yo, Luis.
0: Así es. Bueno, vamos a colocar por acá, mis estimados oyentes, a esta hora de la tarde, un tema solicitado de Los Diablitos de Colombia, en la voz del desaparecido Jesús Manuel Estrada.

0: 3:37. 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

0: con mucho cariño para todos los amantes de la buena música vallenata. A esta hora de la tarde, mis estimados oyentes, se hizo presente el maestro Eduard Morelos, quien a esta hora le canta a la iglesia evangélica. Mis estimados oyentes, excelente cantante de la música vallenata en su momento. Ahí está el señor Eduard Morelos. Después decidió, mis estimados oyentes, cantarle al Dios de la Gloria, al Dios Todopoderoso, dando el mensaje cristiano también. Pero aquí está este bonito tema titulado Me Quedo Solito. Bueno, tema que le gusta a Carlita Márquez. Coméntanos, dinos algo, porque se escuchó al final de la canción ese ay, hombre, huepajé, pero durísimo, ¿ah? Cuéntanos, los oyentes se dieron de cuenta y escucharon y lo transmitieron por acá a través de las redes sociales y por supuesto a través de la línea directa de TikTok.
1: Imagínate, es que siempre mayormente detrás de micrófono siempre disfrutamos todos los vallenatos de Acción 104. Ok, dice Carla, te amo, uy, no digas mi nombre. Keiber por acá dice un saludo para Nano y Luz en la bomba quemada de parte de su querido yerno Keiber Ara, que bueno, saludos y bendiciones. Y también saludos a Dagmarly, Romance Juvenil y a Raúl que están reportando la sintonía. Bueno, señores, como siempre he dicho, el peor enemigo es el tiempo, llegando a la parte final de Vallenateando en Acción. Yo debo cumplir con mis otras labores, así que recuerden que la invitación es para el próximo sábado. Quienes estuvo con ustedes en la presidencia, la licenciada.

0: licenciada Carmen Beatriz Márquez, en la gerencia general el licenciado Jimil Guerrero, en la dirección el licenciado Emmanuel Méndez, en la dirección comercial la abogada Jessis Beli Arellano, en la gerencia técnica el ingeniero Miguel Rodríguez y José El Pollo Márquez, grabación, edición y montaje Norberto Acevedo y planta transmisora el Gemilo Velandia, y también estuvo en el control master digital el DJ Francisco Flores WF, y quienes estuvo para ustedes esta humilde servidora con el certificado de productor nacional independiente con el 32.780.
1: Así es, mis estimados oyentes, por acá a esta hora también se está despidiendo de esta excelente programación de 120 minutos de música vallenata el vallenatólogo internacional Luis Rodríguez, 32.791 para efectos de el MINSI.
0: Bueno, claro que sí, bendiciones, cuídense. Y recuerden que la invitación es para el próximo sábado y esto es Vallenateando en Acción por Acción 104.5, la diferencia en el dial.
1: Así es, mis estimados oyentes, que tengan un feliz fin de semana, cuídense muchísimo. Estamos invitados todos para degustar del mejor vallenato el próximo sábado y los vamos a dejar con un bonito tema de Los Inquietos del Vallenato. El tema titulado Vivimos lo Nuestro. Es un tema bastante romántico y es para todas y todos ustedes solicitado a través de la mensajería de texto. Así que suena este bonito.

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0: 3:49.
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3:51 minutos. 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
0: 3:59 minutos. 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

Bien, muy buenas tardes. Buenas tardes a mis estimados oyentes de Acción 104.5 FM. Bienvenidos al programa de todos los sábados por la tarde. Se prendió la fiesta con Yurima Ramírez por Acción 104.5 FM. Le damos las buenas tardes en nombre de todo el equipo que elabora con mucho cariño para ustedes la tarde de hoy. En la presidencia, licenciada Carmen Beatriz Márquez. En la gerencia general, el licenciado Jimmy Guerrero. En la dirección, el licenciado Emmanuel Méndez. Dirección comercial, abogado Jesse Peliarellano. En la gerencia técnica, el ingeniero Miguel Rodríguez y José El Pollo Márquez. En grabación, edición y montaje, Norberto Acevedo. En la planta transmisora, el señor Algemiro Belandia. En los controles, Gabriel Pareno, Francisco Flores, ¿no? Deja la grosería, Francisco. Pasa que, obviamente, estoy todos los días con Gabriel Paredes y pues uno se confunde, ¿verdad? Hoy tenemos en los controles a Francisco Flores. Y quien les acompañará para todos ustedes en la tarde de hoy, Yurima Ramírez, certificado de productor nacional independiente número 32.765. Hoy vamos a tener una tarde bastante movida con bastante temas musicales para disfrutar, para bailar. Recuerde que todavía estamos en fe.

0: Feria, sí señor, estamos en feriados y recordamos los números telefónicos para su contacto entre ustedes y nosotros: 0275-881-2240, 0275-881-0104. Mi número celular es 0414-757-5595 para que comiencen desde ya a enviar su mensajería de texto. Así que pueden comenzar desde ya al 0414-757-5595. Recordamos que también pueden seguirnos en nuestras redes sociales como el TikTok y el Instagram de nuestra estación. Esa Acción 104.5 FM, o sea, arroba Acción 104. Bien, y de igual manera me pueden seguir a través de el TikTok como Yuri, arroba Yurima Ramírez 493, para que sigan de en vivo y directo todo lo que es la programación de Se Prendió la Fiesta la tarde de hoy. Bien, y a las 4:07 minutos, nosotros comenzamos con la buena música.
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Bien, son las 4:14 minutos, escuchamos este hermoso tema, la minifalda de Gracie y Juanes. Bueno, y dice que la vida es corta, mucho más corta que tu minifalda, sí señor. Así que a disfrutar de la vida, a disfrutar de los buenos momentos, a disfrutar de la familia y de todos quienes nos tenemos a nuestro lado, nuestros compañeros de trabajo que hacen que cada día la vida sea más hermosa, llenarnos de felicidad, a tenernos como hermanos, porque recuerde que la vida es corta, sí señor, disfrutemos de cada uno de ellos allí en nuestros hogares, en nuestros lugares de trabajo, a que la vida sea más bonita, más alegre, más sabrosa, más llevadera, de la mano de nuestros compañeros de trabajo, de nuestra familia, de nuestros vecinos, tener una buena relación con quienes están a nuestro lado. Siempre las buenas relaciones son duraderas. Con el paso de los años, quizás nosotros muchos en nuestro cargo somos transitorios, pero esas buenas amistades, esas personas

extraordinarias que nos conseguimos allí van a perdurar para toda la vida. Nos van a recordar por lo bonito, por lo bueno, por lo entusiastas que somos, pero también nos van a recordar por lo malo que podamos hacer, por el daño que podamos causarle a otra persona, porque a veces no nos dicen nada, pero hay por allí una frase que decimos, lo conocemos bien, así que estemos golpe y cuido con esa persona, que quiere decir que lo tratamos, lo sabemos llevar, pero que no nos confiamos de esa persona, porque la persona, pues, no es muy buena. Entonces, bueno, que siempre está pendiente de hacer la maldad, como decimos en criollo, de ponerle la zancadilla a la otra persona, hacer daño, quizás... Hay muchas maneras de hacerle daño a los compañeros, a los familiares, a los amigos, y pues eso no nos lleva a ninguna buena parte. Lo que nos lleva siempre al éxito va a ser las buenas obras, y por supuesto que recordemos que quizás nosotros muchas veces hacemos maldad y queremos que nadie nos ve, le hacemos daño a nuestros amigos, a nuestros compañeros, y creemos que nadie se da cuenta. Quizás... en la vida terrenal no se den cuenta, pero se da cuenta el más importante, nuestro Padre Celestial. Y para Él no se le pasa nada, sí, Señor. Así que a portarnos bien, a querernos y a disfrutar esta vida tan hermosa que Dios nos regaló. A buscarle siempre el lado positivo a las cosas. Recuerden que cada tropiezo, cada cosa negativa que nos ocurre, viene siempre para mejorar, para pulir. Recuerde que los diamantes... para pulirlos tienen que pasar por un proceso, y precisamente ese proceso es el que nos va a hacer cada día más hermosos, brillar como seres humanos en todo el esplendor de la palabra. Sí, señor. Bueno, por acá vamos con la mensajería. Dice por acá Vladimir Fernández, bendiciones, mi señora locutora. Gracias, gracias también. Por acá tenemos mensajería que nos envían a esta hora de la tarde. Ajá, saludos, bendiciones, Yurima. Estamos a full sintonía desde Mucujepe. Gracias por tu bonito programa. Gracias a ustedes por estar en sintonía. Gracias por estar allí. Por acá nos dice, excelente reflexión, licenciada. Sí, gracias. Siempre pues tratamos de que las personas que nos escuchen, escuchen cosas positivas, cosas bonitas, a pesar de quizás muchas noticias que normalmente acostumbramos a leer, donde son cosas negativas, no lo hacemos para causar tristeza ni malestar en las personas, pero sí lo hacemos para que las personas reflexionen, para que las personas estén atentas con los daños, las cosas y todo la maldad que aún existe en el mundo, para que estén atentos y, por supuesto, para que sean precavidos. Por eso leemos toda esta cantidad de información. Por acá dice, buenas tardes, estamos en sintonía desde el estado Zulia, municipio Catatumbo, encontrados, escuchando Se Prendió la Fiesta. Gracias, querida Yoleida Montes de Oca, gracias por la fiel sintonía. Por acá también nos llega un mensaje, nos dice mi querido y consentido Vitico. Buenas tardes, amiga mía, bendiciones, saludos, estoy full sintonía desde el sector Altamira. Gracias, Vitico, un fuerte abrazo para ti, para tu familia, gracias por esa fiel sintonía. Yo a Víctor le tengo un cariño muy especial, Víctor y a Nason, porque fueron quienes estuvieron allí al lado de nosotros cuando mi papá se encontró un poco delicado de salud. Ellos estuvieron allí, así que bueno, bendiciones para Vitico y para Nason Araque, que han estado siempre allí atentos, pendientes de la salud de mi papá. Y bueno, como funcionarios de Ugranma, brindaron un apoyo incondicional. Gracias a cada uno de ustedes, de verdad que sí. Por acá continuamos con la mensajería. Saludos, mil bendiciones, licenciada Yurima. Excelente reflexión. Bendiciones para ti, para todo el equipo que te acompaña. Gracias, gracias a ustedes por estar atentos allí en mi programa de Se Prendió la Fiesta. Bueno, y por acá tenemos también una información que no es tan buena, por supuesto, donde hacemos llegar en nombre de Acción 104.5 FM, de su directora, la licenciada Carmen Beatriz Márquez, y de todo el equipo de Acción 104.5, las condolencias para la familia Pérez, quien el día de ayer falleció, el señor Mauro Pérez. Él fue directivo y presidente de la línea Santa Bárbara, que cubre la ruta Santa Bárbara-Luigía y la ruta Santa Bárbara-Mera.

Mérida. Y bueno, también enviamos palabras también de condolencia porque también falleció el señor Chuo Galué, quien era gran amigo de Rafael Watts, nuestro compañero Rafael, el noticiero Meridiano. Así que enviamos palabras de condolencia a las familias que han perdido un familiar el día de hoy. Que Dios les cubra con su manto y fortalezca su corazón en estos momentos de dolor. Bien, a las 4:21 de la tarde, nosotros nos vamos a cumplir con nuestros anuncios publicitarios.

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0: Bien, escuchamos a Shining Skits, disfrutando de la buena música por Acción 104.5. Hoy sábado, sí señor, hoy sábado, sábado de disfrute y de descanso para algunos, de trabajo para muchas otras personas la tarde de hoy. Bien, por acá tenemos el saludo para la cuadrilla de aguas municipales, para Leonardo, Tiburón, José, Nené y Franklin. Saludos, gracias por estar a full sintonía de Acción 104.5 FM, disfrutando de estos buenos temas musicales. Por acá, saludos Yurimita, bendiciones para todo tu equipo. Por favor, colócame un buen merengue. Bueno, usted me dice cuál es el buen merengue que usted quiere escuchar y con mucho gusto aquí Francisco y Sarita se ponen de acuerdo y ponen esa buena música para que ustedes disfruten y sigan bailando a través de esta prestigiosa emisora. Por acá nos dicen, saludos, mil bendiciones, por favor, para que me coloques a un merengue de... Ah, creo que la canción se llama Merengue, ¿sí? De Manuel Turizo, porque dice aquí, cualquier cosa menos Manuel Turizo. Me imagino que es eso lo que me está pidiendo el tema, ¿no? De Manuel Turizo, Merengue, ¿sí? Bueno, vamos a colocar ese tema musical. Saludos al concejal Evaristo Contreras, que está a esta hora de la tarde en sintonía. Siguiéndonos a través de nuestras redes sociales por TikTok, @YurimaRamírez493. Saludos, saludos. Bien, continuamos por acá. Nos dice, hola, buenas tardes, por favor, quiero que me coloques un buen merengue de Juan Luis Guerra. Claro que sí, o de las chicas del CAN, nos piden por acá, bien sea Juan Luis Guerra o las chicas del CAN, o inclusive ambos, son merengues viejos, pero son buenísimos, extraordinarios, para bailar. Saludos a mi querida Carmen Suárez, que debe estar allí bailando con la escoba. Sí, señor, ella disfruta de los buenos temas, disfrutando en su casita, bendiciones. Saludos desde Valencia, Yurima, te estoy escuchando a través de la web. Gracias, gracias a estas hermosas personas que me escuchan a través de la web. Mil bendiciones. Ah, bueno, por acá me dice saludos para Maite Delgado, la Maite Delgado de la semana pasada. Gracias, gracias. Bendiciones a ustedes por estar allí pendientes de cada una de nuestras presentaciones, de cada una de las actividades que realizamos. Gracias por todas las bendiciones que siempre nos dan. Por acá nos dice Wolfie, hola, buenas tardes, primita, saludos, un abrazo fuerte, gracias. Bueno, nos escribe desde Rancagua, Chile, mil bendiciones, primo. Gracias por estar también allí pegadito al dial. Y por acá nos piden la música de Wilfrido Vargas, El Baile del Perrito. Claro que sí, ya lo vamos a buscar por allí. También por acá nos dicen saludos para Junior en Rancagua, Chile. Se activó la gente de Chile. Full sintonía la gente de Chile. Por aquí está Junior en Rancagua, Chile. Y también está mi querido primo Wolfan Ramírez Suárez. Somos casi que hermanos por los apellidos. Gracias por estar allí también. Bueno, ahí está complaciendo a la audiencia de una vez. Francisco está activo hoy, sí señor, para que no digan que se escapó el tema musical. Así que vamos a disfrutar de esta buena música por Acción 104.5 FM.
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0: 4:53.
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0: 4, 54 minutos.
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0: 5:04. 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

son las 5:13 de la tarde. Yo disfrutando por acá. Saludos para Mari Gómez, para Junior Flores, para todos los espectadores que a esta hora de la tarde tengo a través de TikTok, para mi querida prima que también está allí desde España. Saludos para Anderla Ayarí y para todos quienes están conectando a esta hora de la tarde. Bueno, por aquí nos están solicitando un tema musical que ya vamos a estar colocando, de Sergio Vargas, Si algún día la ves. Así que ya Francisco Flores se está poniendo de acuerdo con Sarita para colocar este tema musical. Y de igual manera, también me están solicitando nada más y nada menos que desde España, desde la madre patria, me están solicitando, de allá donde está la prima Yari, me está solicitando un tema musical, dice por acá, Juana la Cubana, con las chicas del CAM, para complacer a mi querido José Luis Rodríguez, fiel oyente de Acción 104.5 FM. De verdad que siempre está atento allí, José Luis, no se pierde una. A pesar de que allá también está en feriado, porque me envía unas imágenes de unos vestidos espectaculares, unas chicas vestidas allí, unas chicas y otras no tan chicas, pero que de igual manera se ven preciosas, como dicen ellos, preciosas, con estos vestidos, estos atuendos espectaculares. Vamos a mostrarle a mi chismoso de TikTok aquí, con cada uno de los vestidos que tenemos acá con las chicas de españolas. A ver, no me pasa la imagen para que puedan disfrutar. Bueno, aquí sí las pueden ver, unos vestidos espectaculares, están vestidas de españolas cuando van a realizar las actividades feriales. De verdad que bellos, bellos, bellos estos vestidos. Me encantan, muy coloridos, hermosos. Así que bueno, a disfrutar de esas ferias también allá. Está en feriado mi querido José Luis Rodríguez y está full sintonía de Acción 104.5 FM. Saludos para mi hermosa Carmen Suárez. Dice, buenas tardes, mamita linda. Dios me la bendiga. Aquí estoy en sintonía, Carmen Suárez, en La Vega. En La Vega 2. Aquí con la escoba, esperando una buena para bailar. Una... un raspacanilla. Ya le vamos a buscar por ahí un raspacanilla a mi querida Carmencita. Dice que saludos para todos los que están aquí conmigo en la emisora y por supuesto para los compañeros y colegas. Bendiciones para todos. Mamita linda, Dios te bendiga, dice por acá mi querida Carmen Suárez, quien es también fiel oyente de Acción 104.5 FM. Bendiciones para Carmencita, que siempre, siempre está pegadita al dial. Sí, señor, mil bendiciones. Ah, por aquí está José Luis, me dice que está en Granada, desde Granada. Bueno, cuídese, me desgrana. Silverio. Ay, ay, ay, José Luis, disfruta de todas esas actividades que se realizan allá en España. Pero a pesar de eso, está él disfrutando no solamente de la estadía en España, porque también hace labor social, sí señor, con, si mal no recuerdo, la Cruz Roja. José Luis está allí pegadito también. Ajá, bueno, me indica por acá que están vestidas de sevillanas, correcto, esa es la palabra, en el momento se me escapó la palabra.

0: Dice saludos, feliz fin de semana desde Mucujepe, Yomaira Ramos. Saludos para Yomaira. Saludos también para Lisbeth, para Yunei, que están a esta hora pegaditos al live de TikTok. Sí, señor, bastantes seguidores el día de hoy. Gracias, gracias por estar allí, gracias por estar atentos. Saludos, Lisette, saludos para todos quienes están en este momento. También por acá nos están solicitando otro tema musical. Nos dice, por favor, colócame un tema musical de Juan Luis Guerra. Claro que sí. Bueno, vamos a continuar con la buena música, Francisco, porque la gente lo que quiere es bailar, disfrutar de este maravilloso fin de semana. Así que vamos con la música.
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Bien, son las 5:32 de la tarde. Yo ya casi despidiéndome, sí, señor. De repente me puede llover. Y don Francisco Flores queda aquí pendiente, controlando todo lo que suena y también llevando a cabo el programa. Ya baja, pero Francisco, usted Francisco está arrebatador hoy, no me deja hablar, está que me quita el micrófono Francisco hoy. Padre, la Santa Gloria, ten paciencia de mí, dame paciencia, señor, porque si no, efectivamente, voy a poner el micrófono en la cabeza. Bien, a las 5:32 de la tarde, nosotros leemos mensajería. Dice por acá: buenas tardes, licenciada, reportando sintonía desde Residencia del Lunasol. Saludos, coloca una de los propios. Soy Yaneli, ya me va a guarapiar el programa Yaneli, pero no le digo yo, no puedo con ella. Padre Santo, recuerden que tenemos temas musicales espectaculares y temas musicales de música bailable, como merengue, salsa, ahí quizás un que otro vallenato, porque ya ahorita el programa de vallenato pasó. Y aquí hay de todo, hay de todo, ¿sí? Porque después tenemos, ¿cuántas? Tres horas de guarapo. ¿Tres o cuatro? No, son cuatro. Cuatro porque empieza a las 8 y termina a las 12. 4 horas de guarapo, Yaneli, para que usted, mire, disfrute. Disfrute ese guarapo hasta más no poder. Pero no importa, vamos a complacerla. Antes de retirarnos, vamos a colocarle un tema ahí de los propios para que Yaneli disfrute de la buena música de Acción 104.5 FM. Yo me despido. Nos escuchamos el próximo lunes, Dios mediante, a las 7 de la mañana, Noticiero Matutino. Bendiciones para cada uno de ustedes, bendiciones a todos mis seguidores de TikTok que están allí, bendiciones a todos quienes nos sintonizan Acción 104.5 FM a través de la web fuera de nuestras fronteras, y a todos quienes están acá en el municipio de Alberto Adriani, mil gracias, gracias, gracias, gracias por estar siempre allí. Bendiciones, Junior, bendiciones a todos, bendiciones para Vladimir y para todos quienes están despidiendo a esta hora de la tarde. Gracias por tu cariño, Junior. Igualmente, bendiciones para ti. Gracias para todos quienes nos han escuchado. Nos escuchamos nuevamente el lunes, y gracias a la presidencia de la abuela más guapa. Sí, señor, la abuela hoy. Felicitaciones a la abuela por segunda vez, la licenciada Carmen Beatriz Márquez, quien hoy recibió un hermoso regalo. Hoy nació su amado nieto. Sí, señor, el segundo varón de la familia. Gracias a Dios que nació sano y salvo. Bendito sea que nació ese hermoso príncipe Gonzalo. Sí, señor, bendiciones para Gonzalo. Y bueno, que este nacimiento haya llenado de mucha salud, de muchas bendiciones, de mucha felicidad, sobre todo a toda la familia. Licenciado Jimel, felicitaciones al licenciado Jimel Guerrero por este nacimiento de su segundo hijo, a Gonzalo Antonio. Gracias, gracias a Dios que nació sano y salvo. Así que felicidades para ambos, para la licenciada Carmen Beatriz Márquez y para Jimel por su hermoso príncipe. Bueno, y también nos despedimos gracias a la dirección del licenciado Emanuel Méndez, dirección comercial, abogado Jessy Villarillano, en la gerencia técnica, el ingeniero Miguel Rodríguez y José El Pollo Márquez. En grabación, edición y montaje, Norberto Acevedo. En la planta transmisora, el señor Algemiro Velandia. En los controles, Francisco Flores. Y quien estuvo acompañándonos la tarde de hoy, Yurimar Ramírez, certificado de productor nacional independiente número 32.765. Bendiciones para todos.

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0: 5:54.
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0: 5:57.
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4: 6:01, ahora. Escuchemos las gloriosas notas del himno nacional de la República Bolivariana de Venezuela. Letra, Vicente Salias. Música, Juan José Landaeta.

Himno del Estado Mérida. Música: Gil Antonio Gil. Letra: Antonio Febres Cordero.

A continuación, himno del municipio Alberto Adriani, letra y música del doctor José Ananías Márquez.

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0: 6:08. 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

0: Buenas tardes en el día de hoy, sábado 6 de junio de 2026. Ya comenzó el programa Que hay de todo, papá, con el doble F de la radio, a través de La Diferencia en el dial Acción 104.5 FM. Buena música del fin de semana para que usted empiece a calentar los motores. La buena programación de La Diferencia en el dial. En el fin de semana siempre contigo.
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0: Como siempre presentamos el maravilloso equipo de Acción 104.5 FM. En la presidencia, la licenciada Carmen Beatriz Márquez. En la gerencia general, el licenciado Jimel Guerrero, que le damos las felicitaciones por otro miembro de la familia Márquez. En la dirección, el licenciado Emmanuel Méndez. En la dirección comercial, la abogado Yesibelis Arellano. En la gerencia técnica, el ingeniero Miguel Rodríguez, hijo Saurelio el Pollo Márquez. En la edición y montaje, Norberto Acevedo, Rafael Orozco. En el Cerro La Coromoto, en nuestra planta transmisora de alta potencia, el señor Argimiro Velandria, que le mandamos respetuosamente nuestros saludos. En el control audio master digital, programando, controlando todo lo que suena en este maravilloso programa de 6 a 8 de la noche. Aquí hay de todo con el doble F de la radio, el amigo de todos, el amigo de ustedes, como siempre, Francisco Flores, el doble F de la radio, con el 32,888, productor nacional independiente de nuestra amada Venezuela. Recuerden el 0426-775-8890, repito, el 0426-775-8890, para que interactúen ustedes y nosotros y complaceremos a todos los que soliciten su tema de preferencia, o el que está de cumpleaños o el que va a cumplir. Con mucho gusto le vamos a complacer en el día de hoy, sábado 6 de junio de 2026. Empezamos con este tema que es muy arriba de Pitbull. Bam, bam, bam.
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0: Recuerden escucharnos a través de la web www.acción1045fm.com. Nos pueden escuchar en todo el mundo a través de la web www.acción1045fm.com, y nos pueden seguir fácilmente en las redes sociales, en Facebook e Instagram y TikTok,

@acción104vigía y @franciscoflores.59, el WF de la radio, en Facebook, Instagram y TikTok. 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La Diferencia en el dial. Ya la gente está reportando la sintonía a través del 0426-775-8890 y el 0416-928-6837. También los teléfonos de CanTV, el 881-0104 y el 881-22-2240. A solicitar su tema de preferencia, la mejor música. Solo la escuchas acá en Acción 104.5 y en el fin de semana con el programa Aquí hay de todo, papá, con el WF de la radio. Ya regresamos.

0: Salud.
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0: Que sí, suavecita pero bella, contemporánea. Ahí tenían a Gillo Zarante, Corazón de Acero. Una salsita para empezar a bailar en el fin de semana a través de La Diferencia en el dial y este grandioso programa. Aquí hay de todo con el doble F de la radio. Complacido mi pana Joel Araque, que todavía está activo trabajando y arreglando el aire de Metro Cuadro ahí con todos los técnicos correspondientes.
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0: 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Saludos a Patty, que está recuperándose y está en Altamira 2, relajada y escuchando Aquí Hay De Todo con su hijo Frank.

Saludamos a Yarazarí Guerrero en el 12 de octubre, parte alta, a Josep Guerrero, Juliana Borges Guerrero y toda la familia Guerrero Méndez, y a la señora María también, que bajó de Mérida a compartir con su familia en el 12 de octubre, parte alta. Y saludos a Yolexi, que está ayudando a Marlene haciendo los cromitos y escuchando en su equipo de sonido. Aquí hay de todo con el WF de la radio. Le mandamos saludos a Marlene, como le encanta la música variada de Acción 104.5 y más que todo la del fin de semana. Saludos a Marlene Rojas en el 12 de octubre, parte alta, en la calle 8. Ahí está Marlene, la que camina y camina.

0: Saludos, siempre en sintonía desde aquí de programa que hay de todo. Mi madre Blanca y Johnny Wanda, alias el poeta desde Guayabones, y que Dios Dios te siga bendiciendo en la zona panamericana, en la parroquia Eloy Paredes, en Guayabones.
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0: Saludos a Jessy Gutiérrez, la mujer de la rifa, allá en Caño Jabón, reportando la sintonía. Hoy ya viene un sorteo, saludos. También saludamos a Simón González, le dicen Manuesea, no porque es mañoso, sino que es rápido con las manos en Sudamérica. Simón González, también a la señora Ligia Achito González, reportando la sintonía. Susa González, Pepe La Coco y María Ángel Auxiliadora Flores González, mi hija mayor, que se encuentra en Venezuela, vino a reencontrarse con toda la familia y a reencontrarse con nuestra amada Venezuela. Dice que extrañaba mucho Venezuela y se vino a estudiar a Venezuela. Bienvenida, hija mía, María Ángel Auxiliadora Flores González, mil bendiciones. Que el Señor me la siga cuidando y me la proteja con su manto sagrado. Saludos a Miyeli, reportando la sintonía, que están en la onda, escuchando por la app. Miyeli y Mayeli, que están de retorno al Cerro La Coromoto, full sintonía, de aquí hay de todo.

0: Saludamos a la doctora Yunay Ocando reportando la sintonía en los bloques de la Buki 2 con su esposo Freddy, la mujer de Tilín Tilón.
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0: Saludos a Yomaris Viva reportando la sintonía de Ejido El Salado. Full sintonía, lloviendo y escuchando Aquí Hay de Todo con el WF de la radio. Bueno, Joel Araque se está refrescando, bueno, y escuchando buena salsa, claro que sí, a bailar, Joel, porque el fin de semana ya llegó y llegó en el programa Aquí Hay de Todo, a calentar los motores, porque después de este majestuoso programa viene Guarapeando con el Pollo Márquez. El pollito estará por ahí en la calle visitando a los comerciantes y haciendo su programa respectivo. Y el WF estará en los estudios de Acción 104.5.

0: Latina.
1: Ajá, Yomari Sánchez reportando la sintonía en Ejido por la web www.acción1045fm.com. Saluda a Jonathan Tablante en la Tasca, buen amigo. Amigo mío.

Ajá, Yomari Sánchez reportando la sintonía en Ejido por la web www.acción1045fm.com. Saluda a Jonathan Tablante en la Tasca, buen amigo. Amigo mío.

Claro que sí, recuerden el 0426-775-8890, 0426-775-8890. Saludamos a Gonzalo Chacón de Instalaciones Gonzalo en la Avenida Bolívar, reportando la sintonía. Mil bendiciones también a Luz Mari desde el Hospital Hugo Rafael Chávez Frías, el Hospital General. Saludos a Luz Mari, que está con su esposo, que estuvo en un accidente y está escuchando aquello todo en su parlante. Claro que sí, saludos. Mil bendiciones, que se mejore su querido esposo. Saludos a Edgar Mendoza, también reportando la sintonía. Edgar Mendoza, mil bendiciones. Y mandamos las condolencias a toda la familia de Chuo Galuec, Jesús Galuec. Descanse en paz, amigo mío, amigo y compañero de Rafael Guas Godín. Ayer partió a una vida mejor, claro que sí. Chuo Galuec, que paz descanse, amigo mío. Toda la familia de Acción 104.5 FM se une al luto de este gran amigo, que estuvo ahí presente en todos los momentos, con el noticiero, la música bailable, el género bailable. Chuo Galuec, gran amigo, que descanse en paz.

0: Y también damos los pésames a Mauro Pérez. Condolencias, lamento profundamente el fallecimiento del día de ayer de mi buen amigo Mauro Pérez, quien en vida fue durante algunos años directivo y presidente de la línea Santa Bárbara, que cubre la ruta Santa Bárbara El Vigía y la ruta directa Santa Bárbara Mérida Santa Bárbara. De nuestra redacción envío a sus familiares, allegados y amigos mis sinceras condolencias extensivas a sus compañeros de la mencionada línea Santa Bárbara. Dios le recibe en su santo reino y le conceda el descanso eterno a Mauro Pérez, que descanse en paz. Era directivo de la línea Santa Bárbara, El Vigía, Vigía, Santa Bárbara y Mérida.
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0: Bueno, saludo al papá de los pollitos, ajá. Saludo al polifacético del municipio de Alberto Ariano y Juan Valero. En sintonía de la parroquia Héctor Amable Mora, ya llegando a su casita. Estaba trabajandín. Dice que estaba haciendo por los fideos, Juan Valero. El polifacético del municipio de Alberto Ariani. Saludos, amigo mío. Gran hermano. Humilde. 100%. Saludos, Juan Valero. Saludos a María de los Naranjos. Porfa, me puedes colocar otro tema de los No te aferres de Ozuna. Ya lo vamos a colocar, claro que sí. Y nosotros vamos a continuar con más buena música. Recuerden el 0426-775-8890. Estuvo acá en El Vigía. Llegó al Vigía, al aeropuerto Juan Pablo Pérez Alfonso. Se presentó en Mérida. Más de 13.000 personas en la Plaza de Toros. Casa llena. Y luego se fue para San Cristóbal también, que fue todo un éxito rotundo. Ustedes ya deben saber que se está dando a conocer este colombiano, Luis Alfonso. Chismofilia. Ya regresamos.

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0: 6:59 minutos.
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0: Los bailarines tírense un paso con Daddy Yankee. DJ, tírate un paso. Cochi, tírate un paso. Joel, tírate un paso. Oye, Tizón, tírate un paso. Y dale carne pa' la nena, dale carne pa' la nena. Goyo, tírate un paso. Así lo dice Daddy Yankee. Tírate un paso, Joel Araque, que está gozando con la buena música de Aquí Hay De Todo a través de La Diferencia en el dial, acción 104.5 FM. No te llevo nada, papá. La mejor música, la mejor música del fin de semana, solo la escuchas en acción 104.5 FM. Y en este grandioso programa que hay de todo con el doble F de la radio, más nada, papá.
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0: Bueno, Marlene, tírate un paso, Marlene. Marlene, tírate un paso. Yulexi, tírate un paso.
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0: Coco, tírate un paso.
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0: 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Recuerden el 0426-775-8890. Repito, el 0426-775-8890. Ya estamos en la segunda hora de este grandioso programa. Aquí hay de todo con el doble F de la radio, más nada. En el fin de semana de hoy, sábado, sábado 6 de junio. El primer programa del mes de junio, más descargados que nunca. Y mañana Ranchera Sabor y Son de 4 a 6 de la tarde con el doble F de la radio. Estamos en vivo por el TikTok con el doble F de la radio, Francisco Flores .59, más nada. A las bailarinas también tírense un paso con Daddy Yankee, más nada. Ni el corista se salvó. Vamos a leer mensajes que llegan a través del
1: 0426-775-8890.
0: Omaira, tírate un paso. Hugo, tírate un paso.
1: Tírate un paso, ¿qué? Carol, tírate un paso, ¿qué?
0: Jimmy, tírate un paso,
1: ¿qué? Carol, tírate un paso, ¿qué? Carol,
0: tírate un paso, ¿qué? Nosotros la gozamos con ustedes, claro que sí. Vamos a saludar a muchas personas que han enviado mensajes, pero esto está arrabasado. Demasiados mensajes. Le mandamos saludos a todos los que están reportando la sintonía. Gracias por preferirnos en el fin de semana. Aquí hay de todo con el doble F de la radio. Claro que sí. Abarrotado la mensajería de texto. Mire, claro que sí. Vamos a saludar a la señora Mayra Rivas, como siempre, reportando la sintonía en el Cerro La Coromoto, con mucho frío, tomando el respectivo café y escuchando Aquí Hay De Todo, esperando a las hijas. Con el consentido Gael, bailando y tirando un paso, más nada. Otra que reporta de nuevo la sintonía, Marlene Rojas, en la calle 8, en el 12 de octubre, parte alta, como siempre, se está tirando el paso con la escoba, claro que sí. Y Yolexi, la asistente, haciendo los cromos. Saludos a Orlando García, a Ramón Márquez también, a Teresa Escobar, a Francisco Morén, a todos los que reportan por el TikTok con el doble F de la radio. Saludos a Manuel también, reportando la sintonía.
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0: Ni el corista se salvó, claro que sí. Vamos a saludar al Tizón Hernández, reportando la sintonía. Al Tizón Hernández en Los Pozones, con su querida madre, la señora Nieves. Dice que va a vender los ovejos porque ya se va a comprar un novillo. ¡Ay!
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0: Dale carne a la gordita, Tizón Hernández.
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0: Saludos al Goyo, Goyo Castellano, el herrero de Caño Seco 3, reportando la sintonía. Y a mi amiga Tata, la peluquera de oro en Caño Seco, cerca de la cancha techada, Ahí está mi amiga Tata reportando la sintonía. Dice que está bailando y se está tirando un paso. Tata, tírate un paso.
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0: Saludamos y hacemos otra vez la salutación a nuestro amigo Simón González reportando la sintonía en Sudamérica con su querida familia y también mi hija querida, su nieta querida, Fresita María Ángel Auxiliadora Flores González, que regresó a Venezuela alegremente para reencontrarse con su familia, claro que sí. Saluda a la señora Ligia también, está en sintonía en Sudamérica. También saludamos a Willy, el asesor Willy reportando la sintonía. Dice que está más allá que acá. ¡Ay!

Saludos a Darwin Vegas y a Soy Estrella también. A Ramón Márquez reportando la sintonía también. Un mensajito desde Washington. La familia Márquez mandando saludos a la gente bella de Los Pozones, que los extraña mucho y próximamente estarán unidos de nuevo. La familia Márquez en Venezuela. Otro que manda un saludo a su querida madre, Néstor Márquez, desde Chicago, donde está el frío ahorita. Desde Chicago para Venezuela, Estado Mérida, municipio Alberto Oriani, parroquia Presidente Bentancur, sector La Playita, a la señora Inés Márquez y Carolina, a sus mujeres queridas, y a su hija y sus hijos, de parte de Néstor Márquez desde Chicago. Otra que está en sintonía en la

Cecilia Angulo, como siempre, con Gregorio Angulo en el 12 de octubre, parte alta, mil bendiciones. Y hacemos la salutación a mi pana Rafael Guajodín, debe estar echando la manito en cuatro esquinas, con Alcide Espino y Raspapalo. Y dice la canción, guá, tírate un paso, guá, tírate un paso. Recuerden el 0426-775-8890 y nos pueden seguir a través de las redes sociales por la www.acion1045fm.com y fácilmente nos pueden seguir por Facebook e Instagram y TikTok arroba Acion104Vigía. ¿Qué esperas? 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Dale carne, dale carne a bailar en el fin de semana. Y nosotros continuamos con la mejor música del fin de semana. También le mandamos saludos a Joel Serpa en el 12 de octubre, parte alta, y a su querida esposa Andrea, atendiendo a la bodega y escuchando Aquí Hay de Todo con el Doble F de la radio. Y otra que no se pierde de ningún programa de Acción 104.5, la señora Elda Ceballos. Ahí está con la parlante a todo volumen, con toda la familia, sus queridos nietos también. Y en especial su hijo, el gordito de oro, Naldo Ceballos Albino, que está en sintonía, el gordito de oro. Que próximamente lo vamos a tener este mes, Dios mediante, Inversiones Otavache, que se encuentra en la Universidad Experimental Simón Rodríguez. 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También alquiler de BioBi y muchas cosas más. Fotografías instantáneas al momento. Así que próximamente estará con nosotros. Vamos a continuar con más buena música. Y se hace presente Vele de Todd Diesel. Ya regresamos.

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0: Ahí tenía el burro mañoso, buen merengue para bailar en el fin de semana a través de este grandioso programa que hay de todo con el Duelo F de la radio. Más nada, en el fin de semana, son 104.5 FM, siempre complaciendo a todos los radioescuchas que día a día escuchan la diferencia en el dial. Vamos a leer mensajes que llegan a través del 0426-775-8890. Mi pana Alexi, aquí en sintonía. Alexi Aguillón, desde San Marcos, La Pedregosa. Quiere complacer a su querida esposa, que la ama y la adora, Jessica Mora. En el San Isidro, mi pana. Saludos. Dice Alexi que no puede vivir sin ella. Desde San Marcos, La Pedregosa, reportando la sintonía a través del 0426-775-8890. Saludamos a mi amiga de Pasarela Íntima, Joana, la licenciada Joana, reportando la sintonía. Dice que está vendiendo y vendió todo el día muchos uniformes deportivos, claro que sí. Porque las escuelas están pidiendo de diferentes países, entonces la gente está buscando los países que le solicitaron, la de Brasil, Argentina, Alemania, la de Inglaterra, la de Francia, España y muchos países más, la de Croacia, la de Senegal, la de Estados Unidos, la de México, la de Suecia, que no se consigue. Esa hay que buscarla. Saludos a Simón González, otra vez reportando la sintonía en Sudamérica. También a Ega Márquez en el frente al campo de La Blanca, en el sector Las Rurales, reportando Edgar Márquez, cortando cabello y escuchando la buena música de Acción 104.5 FM. 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

Así que si usted quiere ser buena publicidad con Acción 104.5 FM y el super equipo deportivo de Acción 104, usted me puede llamar cómodamente al 0426-775-8890, 0426-775-8890, y le hacemos buena publicidad, buena producción a través de La Diferencia en el dial Acción 104.5 FM. Saludos a Pelo Lindo, Norberto Acevedo en el Paraíso, le dicen Rafael Orozco. En sintonía, está en custodia hoy el compadre. Vamos a complacer a María desde Los Naranjos con el tema Ozuna, No Te Aferres. Ya regresamos con la despedida.

fuera música en el fin de semana. Ahí tenían a Juan Luis Guerra, como yo complacía a la gente de La Tendida, sector Las Tienditas, solicitaron este tema de Juan Luis Guerra y nosotros le complacemos a través del 0426-775-8890. Ya son las 7:55. Nosotros nos despedimos, pero la invitación para el próximo sábado de 6 a 8 de la noche, aquí hay de todo con el WF de la radio a través de La Diferencia en el dial, Acción 104.5 FM. Ya viene por ahí Guarapeando con el Pollo Márquez hasta las 12 de la medianoche. Buena música en el fin de semana. Como siempre, en la presidencia, la licenciada Carmen Beatriz Márquez. En la gerencia general, el licenciado Jimel Guerrero, y le mandamos felicitaciones con su nuevo y querido hijo, que ayer dio a luz su querida esposa, y le mandamos felicitaciones al licenciado Jimel Guerrero. En la dirección, el licenciado Emmanuel Méndez. En la dirección comercial, el abogado Yesibel Arellano. La gerencia técnica, el ingeniero Miguel Rodríguez y José Aurelio El Pollo Márquez. En la edición y montaje, Norberto Acevedo, Pelo Lindo. En la planta transmisora, el señor Argimiro Belandria, en el Cerro La Cormoto, como siempre, atento a todo lo que suena en Acción 104.5 FM. En el control audio master digital, musicalizando, programando, llevando a cabo este majestuoso programa de 6 a 8 de la noche. De 6 a 8 de la noche, todos los sábados, a través de Acción 104.5, el amigo de todos, el amigo de ustedes, el WF de la radio, con el 32.888, productor nacional independiente de nuestra amada Venezuela. La invitación para el próximo sábado, de 6 a 8 de la noche. Ya viene por ahí Guarapeando con el Pollo Márquez, y le dejamos Jerusalén, un tema que sonó en el año 2019, en plena pandemia, para unir todos los pueblos del mundo. Y ahí lo tienen. Feliz noche, feliz fin de semana para todos.

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0: 8:01. 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

0: tal, qué tal, amigos, amigos? Sean todas y todos y todos bienvenidos una vez más a la tormenta musical Guarapiendo. A partir de este momento y hasta las 12 de la medianoche les estaremos acompañando en la presidencia de la estación la licenciada Carmen Beatriz Márquez de Rodríguez, en la gerencia Jimel Guerrero, en la dirección de la estación Emanuel Méndez, en la dirección comercial nos acompaña Jessifeli Arellano, en la dirección de la dirección técnica, por supuesto, nos acompaña el amigo el ingeniero Miguel Rodríguez y este servidor el Pollo Márquez. En grabación, edición y montaje, Norberto Acevedo. En el control técnico, Francisco Flores. En la planta transmisora, el señor Argimiro Velandria. La producción y animación del espacio de quienes habla su amigo José el Pollo Márquez. Les estaremos acompañando hasta las 12 de la medianoche con lo mejor de la música tropical bailable en estas 4 horas de la tormenta musical Guarapeando. Recuerden el contacto telefónico para que envíen sus mensajes de texto para las complacencias a esta hora de la noche.
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0: Allí está el contacto telefónico para que envíe sus mensajes de texto para las complacencias, también para que